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1: 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Ya, nos vamos ahora con Paul McCartney en solitario, pero junto a The Wings. En aquel entonces, ¿cierto?, armó otro subgrupo y cantaron en ese tiempo Back on the Run.

Bien, continuamos a través de la 100.5. Nuestra cita diaria, ¿cierto? Se hace presente acá y a esta hora nos vamos ya con otro tema inmortal. Escucharemos a Alice Hart, que tú creías que ellas eran de los años 80. No, Alice Hart nace en el año 1977 y de ese mismo año sacaron este muy buen tema. Me refiero a Barack.

Y otra banda histórica se presenta al día de hoy, Kiss, que llevan más de 50 años, ¿cierto?, sobre los escenarios. Estos chicos, ¿cierto?, son realmente incombustibles. Y del año 1977, perdón, escucharemos este también muy buen tema de su discografía, Black Diamond.

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seguimos cargados al negro, porque viene otro black, pero esta vez nos vamos a ir con Carlos Santana. Bueno, no vamos a decir nada más del que no hemos dicho antes, que es cierto que es uno de los grandes de la música, cierto que es una de las guitarras más influyentes de todos los tiempos, uno de los mejores guitarristas justamente que ha pisado esta tierra y que el día de hoy nos trae también este extraordinario tema, Black Magic Woman.

Pero bueno, me he dado cuenta, ¿cierto?, a través del tiempo que andan, por ejemplo, muchos jóvenes que idolatran a The Raymond, a los famosos Ramones, ¿sabes? Y andan con sus poleras y todo eso. Obviamente conocen su música, yo creo que si no, no andarían con esas poleras. No creo que sea simplemente moda, porque las personas que, por ejemplo, utilizan una camiseta, una polera de AC/DC, es porque conocen su música. En mi caso, yo tengo poleras de Kiss y también porque yo me encantan y también su música, por supuesto, la atesoro. Es el caso justamente de estos jóvenes que varios, muchos, vamos a decir acá, en nuestra comuna, acá en Tomé, les he visto justamente usar esta polera, fundamentalmente, ¿cierto?, con los Raymonds, ¿ah? Que el día de hoy nos van a cantar también otro clásico, Blitzrear Bab.

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Nos vamos ahora con John Petty y Breakdown

realizar el último tema de este día a cargo de Mano Lenta, del gran Eddie Clapton. Oye, que vi un video a propósito, ¿cierto? Antes de que te voy a contar que le lanzaron por ahí, ¿cierto? Una carátula de un disco, ¿no? Ahí en un concierto que tenía una presentación, y él finalmente decidió retirarse del escenario. Y la verdad que eso fue una falta de respeto enorme a un artista de la talla y del nivel de Eric Clapton. Me parece una soberana estupidez. Espero que ese tipo lo hayan echado, lo hayan sacado de ahí todo el cuento a patadas, ¿cierto? No apoyo la violencia, sí, pero por lo menos, ¿cierto? Que por último de las bellas que se la hayan llevado. Claro, porque la verdad que esto fue un acto atroz con un cantante, con un músico de excepción como es el gran Eric Clapton, que el día de hoy nos canta este último tema acá en Factor 80, Cocaine.

0: Buenos días, amigos. Hemos llegado así al final del programa. Espero que les haya gustado otra propuesta musical, ¿eh? Distinta, la tienda, los 70. Especialmente al amigo José Alberto, ¿cierto? Quien me pidió que el día de hoy fuera dedicado a los 70. Un abrazo para él, un abrazo para todos, un abrazo a mis amigos de la locomoción colectiva, por supuesto, un abrazo también a mis amigos, ¿cierto?, del comercio, ¿ah? Claro que sí, que tengan un lindo final de tarde y los invito a ser parte del programa el día de mañana, nuevamente, en este mismo horario y en este mismo dial, en el 100.5, donde se encuentra Radio Agua Marina y tu programa Factor 80. Abrazo grande. Nos escuchamos. Chao, chao.
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1: Hola, ¿cómo están? Soy María Belén Araya y les doy la bienvenida a este informe de noticias donde hablaremos sobre el nuevo proyecto de ley que busca dar respaldo legal y estabilidad a mujeres de la pesca artesanal. También abordaremos el anuncio del ministro de Vivienda Iván Poduje respecto a la demolición de viviendas en el Olivar, que advirtió falta de recursos para la reconstrucción. Crisis en salud pública. Amuchi y Minsal acuerdan mesa técnica tras años de problemas estructurales.
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1: Lo adelantábamos en titulares, la Asociación de Municipalidades de Chile, AMUCH, se reunió con el subsecretario de Redes Asistenciales, Julio Montt, para abordar la crítica situación de la atención primaria de salud APS, donde se enfatizó que el sistema padece deficiencias estructurales y se acordó la creación de una mesa técnica. Daniela Pérez nos cuenta más en el siguiente informe.
2: La Asociación de Municipalidades de Chile se reunió con el subsecretario de Redes Asistenciales, Julio Montt, para abordar la crítica situación de la Atención Primaria de Salud, APS. En el encuentro, donde participaron más de 20 jefes comunales, se enfatizó que el sistema padece deficiencias estructurales y se acordó la creación de una mesa técnica. El presidente de la Comisión de Salud de la AMUCH, Gustavo Alessandri, sostuvo que la atención primaria está en crisis hace años y que la única manera de salir adelante es con un trabajo transversal.
3: Tenemos que reconocer primero que la atención primaria está en crisis y no hace 6 meses, no hace 2 meses, sino que hace bastantes años. Y la única manera de salir adelante es con un trabajo transversal que reconozca la realidad que tenemos todas las comunas de nuestro país. Lo que le hemos pedido al Ministerio es que nos sentemos en una mesa, que hagamos una programación y terminemos con la burocracia que existe en nuestro Estado para poder llegar a tiempo y que sea una salud de prevención de las distintas enfermedades.
2: Por otro lado, el subsecretario de Redes Asistenciales, Julio Montt, señaló que el fortalecimiento de la salud primaria es un eje central para el gobierno y que buscan aumentar la capacidad resolutiva.
4: Solamente refrendar, el fortalecimiento de la atención primaria de salud es un eje central para este gobierno y para este ministerio. Nuestro objetivo es aumentar su capacidad resolutiva y acercar más las soluciones a las personas. En ningún caso es debilitarla.
2: El encuentro ocurre en un contexto de tensión presupuestaria marcado por el reciente reclamo de diversos alcaldes ante el Palacio de la Moneda por recortes de Hacienda. Desde la AMUCH advirtieron que cualquier debilitamiento de la APS impacta directamente en la población más vulnerable.
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1: La diputada Joana Pérez presentó un proyecto de ley para modificar la normativa del INDESPA, buscando que las trabajadoras de actividades conexas sean reconocidas formalmente en sus instrumentos de fomento. La iniciativa surge ante la demora de la reglamentación que debería dar estabilidad al registro de estas labores esenciales. El informe es de Carlos Maturana.
5: En el Congreso se presentó un proyecto de ley para modificar la normativa del INDESPA buscando que las trabajadoras de actividades conexas sean reconocidas formalmente en sus instrumentos de fomento. La iniciativa surge ante la demora en la reglamentación que debería dar estabilidad al registro de estas labores esenciales. El proyecto de ley cuenta con un apoyo transversal de distintas bancadas y establece un plazo máximo de 6 meses para que las autoridades dicten el reglamento pendiente de ley INDESPA. Esta medida es crítica ya que permitiría ejecutar presupuestos y programas que actualmente se ven limitados por la falta de estructura jurídica definitiva, según los promotores del proyecto. Con este respaldo en el Congreso se espera que durante el transcurso de este año la modificación sea aprobada, garantizando que las políticas públicas lleguen de forma permanente a las trabajadoras de todo el litoral nacional.
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1: Estudiantes del Liceo Rayén Mapu protestaron por presencia de ratones y palomas en el establecimiento. Alumnos y apoderados denunciaron riesgos sanitarios y pidieron medidas urgentes para asegurar el retorno a clases en condiciones adecuadas.
0: La región del Biobío.
1: El Ministerio de Obras Públicas llamó a respetar la prohibición de tránsito de camiones por el puente Juan Pablo II, vigente desde 2010. La medida busca proteger la estructura que será intervenida con obras por 9.000 millones de pesos desde junio.

0: Un amplio operativo policial se desarrolló este miércoles en la comunidad de Temucuicuy, en la comuna de Arcilla, en la región de la Araucanía, luego de ataques armados registrados durante la madrugada contra dos unidades de carabineros. De acuerdo con información entregada por las autoridades, el procedimiento permitió recuperar la camioneta utilizada por los sujetos involucrados en los ataques. Además, Carabineros incautó una submetralladora tipo Uzi, una pistola calibre 9 milímetros y municiones. Respecto al operativo, habla el fiscal de alta complejidad, Carlos Bustos.
1: Se realizó una diligencia de entrada a registro de incautación a la comunidad de Temucuicuy. Se recuperó el día de hoy precisamente esa camioneta utilizada por los imputados al interior de la comunidad de Temucuicuy y además armamento que consiste en una ametralladora Uzi, una pistola 9 milímetros y además munición del mismo calibre. Todas estas diligencias se enmarcan dentro de investigaciones que lleva a cabo la Fiscalía de Alta Complejidad y que se ha determinado que en dicho lugar donde se realizaron las incautaciones se guardaban estas armas y también la camioneta que fue recientemente recuperada.
0: Hasta el momento no se reportaron personas detenidas y el operativo continúa desarrollándose en la zona mientras las policías realizan nuevas diligencias y peritajes relacionados con los hechos investigados. Recordar que en la madrugada del miércoles uno de los ataques afectó al cuartel de la Sexta Comisaría de Ercilla, donde desconocidos llegaron hasta el recinto policial a bordo de un vehículo y efectuaron disparos mientras se desplazaban por el lugar, provocando daños en la infraestructura de la unidad policial. Aunque no se registraron funcionarios lesionados ni víctimas producto de los disparos realizados. El ministro Iván Puduje confirmó que la próxima semana comenzarán las demoliciones de viviendas con fallas en el Olivar. Además, advirtió que los recursos para reconstrucción ya se agotaron y que el gobierno está utilizando fondos de otras regiones para continuar las obras comprometidas. Ornella Mellado nos cuenta más en el siguiente informe.
2: El ministro de Vivienda, Iván Poduje, confirmó que la próxima semana comenzarán las demoliciones de viviendas construidas por la empresa San Sebastián en el sector El Olivar de Viña del Mar. La autoridad defendió nuevamente la decisión del gobierno y aseguró que informes técnicos elaborados por el IDIEM detectaron graves fallas estructurales.
3: No, nosotros tenemos un informe de la DITEC, un nuevo informe que demuestra las severas falencias que tiene la constructora San Sebastián. Ellos tienen todo el derecho a decir lo que quieran, pero el nuevo informe confirma tres cosas. Primero, que la empresa construyó con falencias estructurales las casas. Segundo, que las construyó sin la mitigación de incendio ni la norma de incendio. Tercero, que usó materiales truchos, porque no están acreditados, y por lo tanto, en ese contexto, las fallas son gravísimas.
2: Según explicó el secretario de Estado, los antecedentes técnicos demuestran que las viviendas fueron construidas sin cumplir normas básicas de seguridad y afirmó que el ministerio mantendrá las querellas contra la empresa por delitos como fraude al fisco, estafa, negociación incompatible y amenazas a vecinos. En paralelo, Poduje manifestó preocupación por el financiamiento de la reconstrucción en las regiones del Biobío y Valparaíso. El ministro aseguró que los recursos destinados a estas obras se agotaron el pasado 30 de abril y que actualmente el gobierno está realizando reasignaciones presupuestarias desde otras regiones para mantener la ejecución de proyectos comprometidos. Finalmente, el titular de Vivienda emplazó al Congreso a acelerar la tramitación de la ley de reconstrucción impulsada por el Ejecutivo. Según indicó, las reasignaciones presupuestarias tienen un límite y podrían afectar proyectos habitacionales fuera del Biobío.
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0: El Consejo Regional de Arica votará recursos por más de 3.292 millones de pesos para iniciar la erradicación y demolición de parte del Cerro Chuño. El plan contempla cuatro etapas y busca intervenir un sector vinculado al crimen organizado y ocupaciones irregulares. Hasta acá dejamos el resumen de noticias. Nos volvemos a encontrar en una próxima edición con más informaciones. Que estén muy bien.
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tal, queridos amigos? Qué gusto más grande saludarles a esta hora, cuando ya estamos desde los estudios principales de nuestra querida Madre Tierra. Una vez más, junto a ustedes, cada uno de ustedes que se enlazan con nosotros a través del aire, en su casa, en su lugar de trabajo, en su automóvil, qué sé yo, donde quiera que se encuentre, la radio tiene esa maravilla que no depende de que se cae la señal, se baja la señal. Ya, con esto de los wifi, a veces estamos en lo mejor, en un live, por ejemplo, y se cae la señal, o aumentan los conectados, ¿ya? Y cuando aumentan los conectados cerca de tu casa, disminuye el ancho de banda y hasta por ahí escuchas el mensaje a medias. Bueno, la radio tiene esa virtud, que tiene una característica diáfana, y por miles y miles de personas que estén conectadas, te va a llegar hasta tu receptor esto que hacemos diariamente, este programa que para muchos de ustedes ya se está haciendo una costumbre. Hay personas que siguen esta botica, la siguen desde hace más de 30 años. No será costumbre, imagínate, 30 años. Tú sabes que se demora 21 días el hombre en crear un hábito. Hay estudios en psicología que hablan que eso es más o menos lo que tú te vas a demorar en crear un hábito, en adoptar un hábito. Una persona que se junta con gente mentirosa y comienza a mentir, a los 21 días ya esa persona es completamente mentirosa. Así también una persona que dedica 3 semanitas a vivir con gente virtuosa, con gente sana de pensamiento, gente altruista, gente positiva en su conversar, ya que

hable de buena manera, en forma correcta, te vas a dar cuenta que en 3 semanas la conducta ha cambiado completamente, los hábitos han cambiado completamente. Por eso no es complicado de repente cuando tienes un hijo o una hija con hábitos que tú no quieres, ¿ya? Un poco revisa cuáles son las personas que le rodean, el ambiente que le rodea, y no te compliques tanto la cabeza. En forma inteligente, te lo digo como padre y como abuelo, modifica el ambiente de tu hija o tu hijo, modifícalo, ya llévalo a otro ambiente. De alguna manera u otra, haz ese cambio sin decir nada y te vas a dar cuenta cómo en 21 días ya cambian completamente los hábitos. ¿Cuánto te demoras tú en dejar de fumar? Todos decimos me demoré de un día para otro. Yo decidí no fumar más de un día para otro y no fumé más. Claro, ese es el día uno. Pero el hábito, cuando se incrustó ya en tu consciente y en tu inconsciente, el que ya no dependías de la nicotina o de cualquier otro principio o molécula que esté dentro de ese alquitrán que tú inhalas cuando fumas, ya se demoró 21 días. Al día 22, el día 22 después del día 1 que dejaste de fumar, ese es el momento en que tú puedes decir, yo ya no dependo de eso. El enfermo alcohólico, ¿ya?, que nunca va a dejar de ser alcohólico, como el gordito, como yo, que nunca voy a dejar de ser gordo, ya en 21 días puedo modificar la ingesta o el hábito que me llevó a estar gordo, o el hábito que me llevó a ser un enfermo alcohólico. Van a quedar ciertas patologías asociadas a esta, sin duda. Ya todo el proceso de deshidratación que genera el alcoholismo, el daño hepático, etcétera. Pero después del día 21 ya tú te has liberado ya de la esclavitud que significa estar pendiente de algo, insisto, en estas situaciones que son altamente adictivas. El pan es adictivo. Hay relaciones que son adictivas, ¿ya? Porque hay gente que dice, uy, mira, estoy con este pastelito y luego está con otro pastelito, parece que pululara de pastelería en pastelería. ¿Y por qué? Porque no ha hecho ese trabajo que toma 21 días. Los cambios inmediatos, como te decía al principio, dejar de fumar, maravilloso, lo haces en un día, dejar de beber, lo haces en... dejar cualquier adicción, la decisión es el día uno. Pero donde ya se ha concretado la maravilla de no depender más de ese estado de esclavitud es el día 22. El día 22. 21 días trabajaste y del día 22 para adelante te lo gozaste todo porque ya eres un esclavo menos. ¿Qué te va a ayudar en ese proceso? A propósito, que me lo preguntaban también, ¿cómo puedo ir dejando ciertas dependencias en mi vida de todo tipo? En general, es fortaleciendo tu sistema nervioso. Generalmente, todos los pacientes enfermos de cualquier patología están precedidos por un proceso inflamatorio y un proceso adictivo. ¿Dónde sacamos esa fortaleza nosotros? En el manejo de ese sistema nervioso que siempre está excitado en estos pacientes, ¿ya? Y que comenzamos a menguar. ¿Cómo lo hacemos? Varios consejos. Aquí a nuestro productor, a Daniel, le encanta los batidos verdes. Use el apio, usa alguna hojita, cualquier verdurita, hojas verdes, maravillosa. ¿Ya? Agrégale, si quieres agregarle un poquito más de consistencia, le puedes agregar un poquito de avena, ¿por qué no? Le puedes agregar un poquito de avena y agrégale una fruta, si encuentras que está poco dulce, agrégale una fruta a tu gusto. Cualquier fruta en la mañana te va a andar bien, pero no mezcles frutas, ¿ya? Ahí tienes un buen batido verde, el color verde va a estar dado por la clorofila que forma parte, ¿ya?, de constituyente de estas verduras, de hojas verdes y todos estos alimentos conectados con la naturaleza. Te estás comiendo lo verde. Ayer explicaba en una conferencia sobre cómo el color verde genera ya un estado de tranquilidad con el solo mirarlo. ¿Por qué? Porque los colores que nosotros vemos generan una emisión a una cierta longitud de onda. Hay una energía que es la que emiten y que nosotros podemos clasificar en el espectro visible. Es justamente el color verde el que nos da la tranquilidad. El color verde nos da la tranquilidad, el color rojo nos da la reactividad, los tonos amarillos, café, nos dan un estímulo en nuestras glándulas de todo tipo. Por ejemplo, un estímulo del apetito está dado por esos colores. Todos los colores están asociados a ciertos estímulos internos. Por eso, cómete ese color verde
un batido verde te va a ayudar mucho a disminuir tu sistema nervioso excitado. Todo lo que nosotros en la ciencia de la salud, en el área más clínica, le llamamos el sistema nervioso simpático, ¿ya? El sistema que no tiene mucho de simpático, porque es el que nos genera una conducta más reactiva, es el que aumenta los latidos de tu corazón con el cortisol, qué sé yo. El otro sistema, el sistema ya más tranquilo, el sistema pasivo, es el sistema parasimpático. Nosotros debemos estar en un equilibrio, ojalá un poquito inclinado al sistema pasivo, ¿ya? El sistema que regula este entorno tan colérico, tan excitable que hay alrededor nuestro todos los días, todo lo que nos genera inquietudes, las noticias, todo lo que está pasando. Entonces, mira, la invitación es ahí, tienes un buen consejo, los batidos verdes. Segundo, ¿qué hacemos nosotros para dejar ciertas adicciones? Fijarse en uno de los trastornos en la salud mental que ha pasado soslayado por mucho tiempo. Cuando hablamos de trastornos mentales, de la salud mental, siempre hablamos de los factores depresivos y de los factores ansiosos o angustiosos, o del pasado depresivo, la depresión está asociada con el pasado, o la ansiedad, las crisis de pánico, la angustia que nos genera el qué vendrá, ese miedo por no saber ni conocer el futuro, que no lo conoce nadie. Hasta donde yo sé, no hay humano que lo conozca. Entonces, esas dos situaciones están muy bien comentadas, tratadas y todo lo demás. Pero hay un tercer factor dentro, que yo los clasifico dentro de los trastornos de salud mental, ¿ya? Mira lo importante que es, que tiene que ver con la higiene del sueño. La higiene del sueño. Una persona neurótica, una persona colérica, una persona estresada, una persona angustiada, una persona con crisis de pánico, no puedes dejar de trabajar en la higiene del sueño de ese paciente. ¿Ya? Tienes que trabajar la higiene del sueño porque es un elemento conducente a la recuperación del equilibrio entre estos dos sistemas, sistema nervioso excitado y sistema nervioso pasivo, o sistema nervioso simpático, como le quieran llamar los alumnos que me escuchan a esta hora, o algunos colegas farmacéuticos, qué sé yo, y el sistema parasimpático. ¿Ya? Entonces, segundo consejo, tienes que utilizar elementos que vayan a ayudarte a la concreción de una buena higiene del sueño. Las frotaciones con agua fría por la noche, el juguito de lechuga, que aporta un aminoácido que es fundamental también para la salud mental, que es el triptófano. El triptófano que dentro de nosotros, en nuestro cuerpo, se transforma, tiene dos vías de transformación. Uno es hacia la melatonina, que es una hormona, es un antioxidante extraordinario que induce en forma natural el sueño, sobre todo el sueño de reparación. Ya, eso por un lado. En la noche, mucha melatonina. Y en el día, mucha serotonina. La serotonina es la hormona de la felicidad. Es la hormona que nos permite estar contentos, que nos permite responder por sobre reaccionar y todo lo demás. ¿Qué nos va a ayudar en eso? Entonces, el consumo, ¿ya?, de suplementos que tengan o aporten triptófano. El mejor de todo lo tengo por acá. Lo tengo acá en el fondo de mi escritorio. Acá está. El maravilloso Tranqui. Le hemos puesto Tranqui, pero podría llamarse así tal cual triptófano, pero le hemos puesto Tranqui porque contiene otros nutrientes que van a fortalecer, van a sinergizar este proceso de estar ustedes albergando un sistema nervioso más tranquilo y pasivo, ¿ya? Por eso necesita la presencia, a propósito, de magnesio y de vitamina B6, entre otras cosas. Además tiene vitamina D3. Es un producto extraordinario para la gente que está intranquila, obviamente. Para eso está el Tranqui. Está intranquila, que no duerme bien, que quiere tener un sueño reparador, que quiere evitar todo ese problema de insomnio, de conciliación, que tienes tantas cosas en la cabeza. ¿Cómo desconectar tu mente o cómo desconectarte tú de tu mente, que nunca se puede hacer, pero cómo lo podemos lograr de manera tal de poder entrar en un sueño reparador? Bueno, el Tranqui te va a ayudar. Y en el día, y aquí viene lo importante, el consumo de los adaptógenos. Los adaptógenos, para la gente que está estresada, la gente que se levanta fatigada, la gente que se levanta cansada, que la gente que no tiene disfrutar, ¿ya? La anhedonia, anótalo, anhedonia,
¿ya? Es ese estado en el cual nada te hace disfrutar, como incluso en tus recuerdos puede estar, como yo disfrutaba tanto cuando mi equipo de fútbol ganaba el fin de semana, y hoy día ya como que me da un poco lo mismo. Eso es anedonia. Me invitaban a bailar, yo saltaba a la hora que me llamaran a bailar, iba a bailar, y ahora ya no me gusta bailar. Bailo, pero ya no le encuentro la misma gracia al bailar. O sea, empiezas a perder la capacidad del disfrutar de las cosas que hasta hace poco sí lo hacías. Esa es la mejor manera de darte cuenta si estás pasando por un proceso de anedonia. ¿Ya? La anedonia. Entonces, ahí todos los días en ayunas vas a fortalecer tu alimentación con el Level Up. ¿Por qué contiene adaptógenos? El Level Up, que lo tengo acá también, Level Up contiene adaptógenos. Además, no solamente contiene adaptógenos, también contiene magnesio carbonato. Ya, porque se habla de muchos tipos de magnesio, ¿verdad? Pero en el fondo el magnesio es uno solo, lo han dicho grandes científicos, colegas, farmacéuticos y médicos, lo han dicho por todos lados, el magnesio es uno solo. Hay sales, sin duda, que se comportan de diferente manera cuando se hacen estudios, ¿ya? In vitro, cuando se hacen estudios in vitro, en el sentido de que a lo mejor, no sé, un quelado de magnesio podría atravesar la barrera hematoencefálica más rápidamente. Pero ese es in vitro, en vivo, ¿qué es lo que pasa? El magnesio, todo el magnesio que nosotros, a no ser que te inyectes directamente ahí en la zona, cerca de la zona hematoencefálica, que nadie lo hace, ¿verdad? Todos nos tomamos el magnesio, tomamos sales de magnesio que vienen desde la naturaleza como sales. Vienen los carbonatos, los citratos, el cloruro, todos estos magnesios. En el estómago, queridas amigas y amigos, en el estómago tenemos un ambiente ácido. Ese ácido, para que ustedes lo sepan, no tienen por qué ser profesores de química ni nada, pero se los comento para que por último lo sepan por ahí. Ese ácido que trabaja en una de las primeras fases digestivas, pero la primera es en la boca, con todas las enzimas y todo eso, luego en el estómago ya aparecen estos jugos gástricos con la presencia de un ácido que es el ácido clorhídrico. Ácido clorhídrico. El Helicobacter pylori pareciera ser como que gatilla la bomba de protones y secretas mucho ácido clorhídrico. Y que es tan erosivo, es tan ácido el ácido clorhídrico, que es capaz incluso de llegar a romper ciertos tejidos altamente protegidos, y ahí aparecen las úlceras gástricas. ¿Me sigues? ¿Me sigues? Ya, entonces, cuando tú tomas cualquier magnesio de todos los que están recomendando en el mercado, el magnesio, orotato, oronato, orobito, y glicinatos y todos los magnesios, en el estómago se convierte en cloruro de magnesio. Te lo va a decir cualquier chico que estudie química y farmacia, o estudie medicina, odontología, o cualquiera de estas carreras de la salud. Así con ni siquiera 2 años, con 1 año ya vas a ver ya que tenemos ácido clorhídrico y que estas sales se van a descomponer, se van a disociar en presencia del ácido clorhídrico, y se va a formar obviamente ahí un complejo que es el cloruro de magnesio, que es el que nosotros absorbemos de buena manera. Entonces te das cuenta, ese magnesio, que también lo hemos estudiado, conforma parte de los adaptógenos de Level Up. ¿Y qué hacen los adaptógenos en la mañana para esta gente que está colérica, que está cansada, que ha trabajado así pero 8 días a la semana? ¿Hay gente que ha trabajado 8 días a la semana? Sí, que levanten la mano. Yo soy de los que me ha tocado trabajar a veces más de 8 días a la semana. Hay gente que tiene 2 trabajos. Hay gente que dice, uy, ahora la política es menos horas de trabajo, menos presencia laboral. Ahora sí que voy a disfrutar la vida. Acuérdate, la gente va a trabajar más. Va a trabajar más. Esto es, siempre lo menos es más. Hay un dicho, siempre lo menos es más. La gente va a terminar de una manera u otra sumida en algo que tiene que ver con el sistema. Y con ese sistema tenemos que aprender a trabajar nosotros, con una alimentación equilibrada, una alimentación saludable, con los ejercicios respiratorios que les he enseñado tantas veces, con la meditación, con tantos elementos que hoy día tenemos, y hoy día se suma suplementos de madre tierra, como es el caso del Level Up, con adaptógenos que contienen estas plantas medicinales que podría hablarles un día entero. ¿Ya? Un día entero de trabajo se los hablaría sobre las propiedades tónicas que tienen estas plantas reconstituyentes, que vienen a fortalecer tu sistema nervioso cansado, sobre todo ayudándote
sobre todas las cosas, a manejar tus niveles de estrés. Tus niveles de estrés, que hoy día estamos todos metiditos en ese saquito, cuál más, cuál menos, todos andamos estresados, y que se manifiesta, para que tú lo entiendan, con cambios de carácter, cuadros de irritabilidad, pero a nivel corpóreo, con, no sé, que se te cae el pelo, que aumentan tus adiposidades, que aparecen alergias por un lado o por otro, que te comienzan a doler las articulaciones, que se generan espasmos musculares, dolores de espalda, dolores por todos lados. Y no es otra cosa, que sube el colesterol, producto del estrés, sube el colesterol, dislipidemia, que aparecen por esto, ¿ya? Entonces, créeme, por favor, que aquí tienes una herramienta altamente eficaz para ayudarte todos los días tomándolo en ayunas, como es Level Up. Y por la noche, si además no tienes una buena higiene de sueño, ya lo sabes muy bien, te puedes tomar una tabletita de Tranqui, que además te aporta, además del triptófano, te aporta magnesio y vitamina C, que son vitamina B6, que son fundamentales en la ruta metabólica de la progenia de serotonina. Acuérdate, esta hormona de la felicidad, esta hormona para cuánta gente hoy día, por ejemplo, cuánta gente está intoxicada y toma medicamentos antidepresivos y aún así no andan bien. Y aún así no andan bien, porque tenemos que hacer eso en la progenia de nuestra serotonina natural. Tenemos que ser capaces de restaurar los canales que Jehová Dios nos dio a todos. Cuando Dios nos creó, aparecieron los problemas, pero Dios, como Padre amoroso, nos dio herramientas para que sepamos trabajar en pos de una buena salud. La salud, termino con esto, no es un arte, la salud no es un arte que tú puedas ir a aprender a una escuela de artes. La salud no se aprende en las escuelas de salud, en las escuelas de farmacia, de medicina, nada. La salud es un estilo de vida que tú puedes conjugar cuando tomas esa sabia decisión que te va a llevar 21 días cambiarla completamente, que tiene que ver con buenos hábitos en tu conducta de vida y en tu manera de pensar. Junto a Level Up, saludamos, como les decía, a nuestros nuevos auditores en la región de Aconcagua, ya que aparecen nuevas estaciones por allá, en San Felipe, Los Andes, Catemu, tanto lugar lindo que hay por ahí. Hay una calle que le llaman Calle Larga, Calle Larga. Y dije, qué curioso el nombre, porque un cuñado mío se fue a vivir por allá, Robert Stewart, lo saludo, ¿ya? Él trabaja, él es agrónomo. Y yo, me llamó tanto la atención Calle Larga. Lo único que quería era conocer Calle Larga. Y entro a Calle Larga y era larga, era muy larga, y ahí entendí el nombre lógico, ¿verdad? Calle Larga. Los saludo a todos, musicalizamos y ya continuamos con consultas bien interesantes que están llegando acá a nuestro programa de hoy. Soy el doctor Leopoldo Moreno. Disfruten de la música.

0: Junto a la música del recuerdo, obviamente estamos acá en la Botica del Ayer y junto a Madre Tierra, este centro integral de buena salud para ti.
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0: Si estás con algunos kilitos de más, que espero que no lo estés, pero si lo estás, ¿ya? Solo si lo estás, 60-90 es el nombre del complemento, del suplemento que yo te recomiendo tomar todas las noches al momento de acostarte, pero acompáñalo con estas hierbitas, las hierbitas de 60-90. Yo estoy tomando una infusión, en mi caso le conté que yo hace un tiempito estoy tomando un té, el té del doctor Moreno, dice, ahí está el té del doctor Moreno, porque junto yo limpia plata y zarza parrilla, ¿ya? Junto a estas dos hierbitas, una para trabajar mis riñones, ¿ya? Y otra para trabajar mi función hepática. Y Rosita, que me ayuda en casa, ¿ya? La saludo a Rosita, que viene para acá también, viene a la radio de repente. De hecho, creo que estos días va a aparecer por acá. Rosita le puso a mi mezcla de té, porque la vi y ella, no sé, no le pregunta a nadie, ¡pum!, le echó la mezcla de 60-90. Yo inmediatamente lo noté por el sabor, ¿ya? No era mi tecito común de limpia plata con salsa parrilla, porque tenía peumo, tenía un sabor también a la menta. Y empecé a ver, claro, había tomado ella un paquete de estos de 60-90 y no sé, me habrá visto gordo, me habrá visto con algunos kilitos de más, yo no lo sentía así, le puso. Lo sentí, pero lo seguí tomando y lo voy a tomar hasta que se acabe, porque por algo pasan las cosas, ¿ya? Las cosas no pasan por casualidad. A lo mejor en realidad estoy con algunos kilitos de más y tengo que entallar. Ahora bien, tengo que ir a algunos programas de televisión prontamente, a lo mejor por eso pasa también. Es bueno llegar más entalladito a la televisión, todo lo demás. Pero ahí te recomiendo, si estás con algunos kilitos de más, 60-90, dos cápsulas al momento de acostarte y también ayúdate, sí o sí, no esperes que Rosita vaya y te prepare un té de 60. Hazlo tú, no como en infusión, sino que como cocimiento. Tú tomas, ¿ya?, dos cucharadas, o una si quieras, una o dos, como tú quieras, la pones en una ollita con unos 600 centímetros cúbicos de agua o 700, la haces hervir. Y cuando hierve, la retiras del fuego, ¿ya? Puedes incluso después dejarla hervir un par de minutos, la retiras del fuego y se pone un color rojo. La pasas por un colador y ahí tienes tú ya medio litro de agua que la puedes diluir también, porque a veces está un poquito amarga, la diluyes con más agua y te tomas esa agüita de 60-90. Otra cosa con 60-90, ya nos vamos a la pausa, que tiene que ver con los problemas de tiroides. La gente que sufre de hipotiroidismo, del síndrome de Hashimoto. El otro día me encontré con una amiga y justamente le habían, yo hace ratito ya que la estaba viendo, ya la fisionomía en su cara, que estaba un poquito más fatigada, te pones más lenta, se te cae el pelo, qué sé yo. Y ya lamentablemente la diagnosticaron con el síndrome de Hashimoto. Obviamente, inmediatamente yo voy, como es mi amiga, y le envié 60-90 en cápsulas, porque la durvilea antártica, las algas feofisias pardas, aportan ese yodo que tu glándula tiroides necesita. Lo que se me fue, a propósito de la gente con problemas de tiroides, se me fue enviarle fue un frasquito de Bicolon. ¿Por qué el frasquito de Bicolon? Porque siempre quien sufre de tiroides, siempre, esto está asociado a una disfunción hepática. Siempre hay una esteatosis, hígado graso, hígado inflamado, las transaminasas están elevadas, las GTT, las QT están todas elevadas, entonces se me fue. Pero ahora que me acordé, voy a ocuparme de ello y que mi querida amiga vaya solucionando este síndrome de Hashimoto, que tiene que ver con una hipofunción de la glándula tiroidea, con el control del médico, con la alimentación adecuada y con 60-90, no las hierbas, solo las cápsulas. Y obviamente el Bicolon. Vamos a hacer la pausa con la música incidental. Ahí está. Doctor, baje las cortinas. Pero tenía algunas preguntitas. ¿Se puede prevenir la demencia? Don Raúl me preguntaba, ¿se puede prevenir la demencia? Susi me decía, doctor, algo para tratar la rosácea. ¿Ya? Y otra más. Jenny, ¿ya?, que también me escribió, me dice, doctor, el día, la semana pasada, el día jueves de la semana pasada, me extirparon el apéndice. ¿Qué consejos me da? Bueno, atento Raúl, Susi y Jenny, porque después de esta pausa con los comerciales voy a estar respondiendo estas y más consultas. Soy el doctor Leopoldo Moreno, no cambie el dial. No nos dejen solitos.
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Ok, ya estamos de vuelta junto a la naturaleza que está en su mesa. Ahí está. En términos generales, la demencia senil está asociada al envejecimiento, ¿ya? A partir de los 60 años comienza a haber un deterioro en las conexiones neuronales y un daño que va provocando cambios característicos en la persona que sufre demencia senil. Se torna agresivo, se torna irritable, comienza a esconder cosas. Es complicadito. Y dentro de los muchos estudios, ya hay varios que han avanzado en esto con respecto, así como en el Alzheimer, ¿ya? Han ido avanzando con respecto a que también es una consecuencia de ciertos hábitos en nuestra alimentación. Don Raúl me preguntaba si se puede prevenir. Claro que podemos ayudarnos. Y la mejor manera es justamente que uno tome conciencia, aunque ya haya pasado los 60 años, y comience a conjugar una alimentación desinflamatoria, por sobre todas las cosas, una alimentación donde se incluyan muchas, muchas, muchas verduras, plantas en la alimentación, y se disminuya considerablemente el aporte de azúcares simples. Cuando yo hablo de los carbohidratos, la gente dice, pero el doctor quiere que no comamos carbohidratos, que seamos, no sé, una dieta keto. No, no es eso. Los carbohidratos son importantes, pero tienen que conjugarse desde una posición de carbohidratos más complejos. ¿Ya? Las mismas verduras. Cuando yo hablo de una alimentación rica en verduras, rica en vegetales, estoy hablando también del aporte de los carbohidratos. De ahí vienen los carbohidratos, los azúcares vienen de ahí. Por lo tanto, es importante eso. Y segundo, para este tema de evitar la demencia senil, también el ejercicio físico ha demostrado una importante acción. Hay un tema el otro día que en una conferencia hablaba un colega farmacéutico que hablaba, por ejemplo, en el caso del Alzheimer, y lo definía como la tercera diabetes. La diabetes tipo 3. La diabetes tipo 3, y se habla de cómo se van glicosando, se van caramelizando, ¿ya? Nuestras células nerviosas también, a través de la poca ingesta de magnesio o la falta de este mineral, también se va perdiendo la protección que hay a nivel de esta especie de vaina de mielina sobre nuestras neuronas. Por lo tanto, don Raúl, claro que podemos hacer mucho. La alimentación, ¿ya? Una alimentación de tipo desinflamatoria, rica en plantas y verduras, por sobre todo, frutos secos también importante utilizarlo, el ejercicio físico, la hidratación es fundamental. Acuérdense que nosotros, las personas mayores, nos empezamos a olvidar de tomar agua. Entonces ahí ustedes, los jóvenes, nos tienen que estar diciendo, doctor, ahí tiene su vasito de agua, ya llevo más de la mitad de este vasito, ¿ya? Y tiene que terminarlo, doctor, o papá, o tío, tomemos juntos, y ahí, hidratación. Y cuarto, como complemento, que yo sé que es lo que a ustedes les gusta, y obviamente buscan en esta farmacia, el Level Up con adaptógenos, de todas maneras el Level Up con adaptógenos, que es un suplemento que va a mejorar todo lo que es, a nivel de la neurociencia, se habla de la neuroplasticidad, y obviamente entendemos esto también como la reconexión de todos estos sistemas de redes, ya los enchufes que se han oxidado. ¿Has visto de repente que tienes un macho y una hembra y están oxidados o están medio peladitos los cables? Todo lo que es la recomposición nutricional pasa por el aporte del magnesio, del complejo B, de las vitaminas del complejo B, pasan por el aporte de estas plantas adaptogénicas que tienen mucho que decir en lo que es la reconstitución de un buen equilibrio en nuestro sistema nervioso, ¿ya? Todos los días, entonces, una tabletita de Level Up. Y termino con algo que además mejora el sistema circulatorio completito, querido Raúl, ya que tiene que ver con los ácidos grasos omega 3. 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EPA, ácidos grasos, omega 3, obviamente con el DHA, pero el eicosapentaenoico, que lo utilizamos sistémicamente todo nuestro cuerpo, todo nuestro sistema de cañerías internas, arterias y venas. Y el DHA, que el docosahexaenoico, don Raúl, es extraordinario para la recuperación de estas conexiones neuronales, ¿ya?
Es impresionante el aporte a nivel de las membranas celulares, sobre todo a nivel de nuestro cerebro, que es el DHA. Por eso es importante tomar esta combinación perfecta, perfecta, entre EPA y DHA, que nos aporta también las perlas de la vida, le dicen muchos, ¿ya? Las perlas de la vida, porque son, sin duda, un seguro de vida tomado a tiempo. Vamos a la segunda consulta. ¿Podemos hacer ese? Me gustó el jingle, a ver si me lo regala don Daniel nuevamente. Ese de la naturaleza, ese. Ok, Susi, Susanita me pregunta por la rosácea, ¿ya? ¿Cómo ya le fue diagnosticado y qué hacer con la rosácea? Siempre que se nos presente un problema a la piel, tenemos que entender que la piel es como el tercer riñón por un lado, ¿ya? Como el tercer riñón, y que esta piel también se enferma en la medida que nuestro sistema digestivo está ya ultra exigido, ¿ya? Cuando ya hemos sobreexplotado nuestro sistema digestivo y la acidez estomacal y el colon irritable y el reflujo esofágico y la distensión abdominal y todo lo demás, ya nos tiene muy mal internamente. Todo esto aflora, entre otras vías, por la piel. Por lo tanto, sin duda, el control con el dermatólogo, que va a aplicarte las terapias de rigor, algún tipo de, a lo mejor, de corticoterapia, qué sé yo, hazle caso en todo al médico. Pero acuérdate de este consejo natural que tiene que ver con refrescar el vientre, como decía Manuel de Saeta Charán. Hay que refrescar, hay que apagar ese incendio que, querida Susi, tú debes tener, ¿ya? Que debes tener dentro tuyo. Si viéramos el iris tuyo, lo más probable que en un examen iridológico aparecería alrededor de tu pupila dos cinturones que se demarcan ya por ciertas fibras que hablarían prácticamente del proceso inflamatorio, esa fiebre gastrointestinal que tú tienes. Y eso tenemos nosotros que aquietarlo, tenemos que disminuirlo. ¿Cómo lo hacemos? Cataplasmas de barro, querida Susi, al vientre. Te pones cataplasmas de barro y te vas a dar cuenta que las primeras se van a secar así como casi en el acto, así. La van a estar poniendo, pum, seca. Seca la cataplasma, la retiras, vuelves a poner otra. Todos los días, querida amiga, durante por lo menos 7 días para comenzar a sentir alivio, tienes que aplicarte una cataplasma de barro. Debieras seguir una dieta detox de las que yo promuevo, que son de 21 días, la consigues ahí en los locales de Madre Tierra, te la dan completita para ti, con todo un protocolo alimenticio que tú puedes comenzar a realizar para descongestionar lo que por dentro provoca la rosácea. Y, por último, 3 suplementos que yo utilizo en mis pacientes con rosácea y también con pacientes con psoriasis y todo eso. 1, el sistema nervioso, lo conocimos con el Level Up, hablamos harto de él hace un ratito. Todos los días una tableta en ayunas. Durante el día, querida Susi, tienes que tomar el Bicolor. Para sacarnos una molestia externa a nivel de nuestra piel, cualquiera sea, tienes que construir toda esa reparación a través de esta red que es estómago-cerebro-piel. Y en realidad es estómago-cerebro-riñón y piel. Es así como fluye esto. Mejoras el estómago, se gatilla en el primer cerebro, que todos lo tenemos ya clarito, estómago, que es el segundo cerebro, cerebro, baja al riñón, o a los riñones, mejor dicho, donde se aloja el miedo, y de ahí, ¡pum!, fluye a tu piel y se comienza a descongestionar por ese canal todo este problema que tú tienes. Para eso necesitamos el Bicolon todos los días. Y para terminar el día, Susanita, una tableta de colagenina. La colagenina. ¿Por qué la colagenina? Porque la colagenina es especialista en piel. Tiene un color rosadito, como bien femenino, pero igual lo tomamos nosotros los varones. De hecho, don Daniel es el primer producto que cada mes va a buscar él, ¿ya? Porque su lado yin, ¿ya?, lo hace tomar conciencia del cuidado que uno tiene que tener por este aspecto, ¿ya? Nosotros tenemos una sola oportunidad en la vida de causar una buena primera impresión. Por eso es importante cuidar nuestra piel. Y ya, si tienes una rosácea y todo lo demás. Había una chica política, alcaldesa de una comuna muy importante, que me tocó conocerla, y toda su belleza estaba siendo opacada por esta situación,
que estaba provocada, porque me tocó ver el iris de ella, en su estómago. En su estómago. Y fue así. Logramos desafiebrar su estómago, logramos bajar la temperatura interna con la doctrina térmica de Elisaeta Charán y fue otro cambio. Ya recuperó la tersura de su piel, todo lo... contar historias, son muchas los testimonios de esto. Entonces, en la noche una tableta de colagenina, porque con eso vamos a mejorar, a darle una especie de bálsamo a ese proceso de restauración de tu piel. Y termino. Ah, nuevamente la cortina, nos queda una última consulta y nos vamos a la música. Estamos en la radio, además de las redes sociales, estamos en la radio, hay que adaptarle, como ya, es un programa de radio, este es un programa de radio, me gusta, ¿eh? Esas cuñitas van separando todo esto, me encanta la radio. Última consulta tengo anotada aquí, para que vean, mis amigos de las redes, ahí anoté las tres consultas, ¿ya? La tercera es de Jenny, ella le extirparon el apéndice, enhorabuena, la verdad, digámoslo, enhorabuena, porque cuando tú tienes problemas al apéndice, yo creo que en esto un poco hay que apoyar también la causa y el trabajo de la ciencia alopática. Nosotros no nos podemos descartar, nos podemos alejar de todo esto. Tenemos que aprender a saber que es sinergia lo que tenemos que hacer. Entonces, por una razón u otra, ¿ya? Nosotros tenemos, a diferencia de muchos terapeutas en el campo de la medicina natural que dicen, no, la alopatía no, los medicamentos no, yo nunca he tomado un medicamento, y es mentira. Muchos terapeutas tomamos medicamentos, sobre todo cuando es muy agudo el problema sintomático, porque si no, no te deja tranquilo. Entonces, construyes para evitarlo, pero si ya la cosa está encima, no tienes nada que evitar. Y en eso la ciencia alopática es un hermano nuestro. Ya somos hermanos, somos complementarios. Yo te recomendaría, después de la operación al apéndice, querida amiga, solamente ayudarte a restaurar el tejido donde hubo una cirugía y elevar tu sistema inmunitario. Para eso es muy sencillo consumir el aceite de orégano oro. Puede ser quizás hoy día un apropiado consejo, porque el aceite de orégano oro tiene prácticamente una acción universal en lo que es el cuidado de nuestra salud integral. ¿Por qué? Porque es antiséptico, ¿ya? Es antiséptico, acuérdate, lo empezaron a usar nuestros tatarabuelos en miles de años atrás, comenzaron a usar el orégano para limpiar los utensilios con que comían, porque con eso evitaban las contaminaciones por bacterias, por elementos putrefactos, qué sé yo. Entonces tiene la acción antiséptica que tu cuerpo necesita, tiene la acción antiinflamatoria y antioxidante que obviamente el estrés provocado por una cirugía va a provocar. Tercero, tiene una acción antimicótica que a veces toda esta tensión emocional, el cortisol y todo puede hacer que la presencia de algún tipo de hongos se aprovechen, ¿ya? Que se aprovechen de la situación y hay una sobrepoblación de hongos. Además, te va a ayudar a desparasitar tu cuerpo en todo sentido. Y por si todo esto fuera poco, va a eliminar metales pesados de tu organismo. Así que si tú sufriste una operación, viviste una operación como esta, toma colágeno, ¿ya? O precursores de colágeno, porque hay un tejido que hay que nuevamente ahí tiene que rehacerse, tiene que cicatrizar bien por dentro y todo lo demás. Toma algún precursor de colágeno como el procolágeno y toma también 20 gotitas de aceite de orégano oro, querida Jenny. Musicalizamos y ya despedimos nuestra botica de hoy. Ha estado entretenida, ¿sí? Bueno, sigan haciéndonos consultas. Yo aquí sigo trabajando para ustedes.

Ok, con esta música incidental de Don Barry Manilow. Yo no me acordaba de Barry Manilow. Era un chasconcito rubio, ¿no? De medio así narigoncito era, ¿no? ¿Él es o será? Ahí está, Barry Manilow, musicalizando nuestra botica de recuerdos también. Hay que tener música para todos los gustos, ¿ya? Así que ahí hemos elegido. Vamos a terminar hoy día con el aceite de orégano oro. El aceite de orégano oro es una oportunidad que tenemos todos de desintoxicar nuestro cuerpo todos los días y proteger nuestro cuerpo contra la acción de virus, bacterias, parásitos, hongos. Si hay algo espectacular para esto, para pacientes, por ejemplo, con el Helicobacter pylori, y ahí están con lo antibiótico, qué sé yo, están con una cándida, una candidiasis, y ahí están, no sé, los antimicóticos, el fluconazol, cualquiera de eso. El aceite de orégano oro juega un rol sinérgico en lo que es la farmacopea naturista. Es extraordinario. Amigos de Arica, de San Felipe, de Puerto Montt, de, no sé, de Santiago, de todos lados. Pero lo más interesante con el aceite de orégano oro es que es capaz de captar los metales pesados que condimentan nuestra vía sistémica, condimentan nuestro cuerpo y se alojan lo más escondidito posible, y cuando así como que nos acostumbramos a estar inflamados y con todo lo que provocan los metales pesados, ellos van ahí buscando zonas donde generan más daño. Son malulos los metales pesados. La gente antes que ni sabía, se ponían tapaduras con mercurio, por ejemplo. ¿Tú sabes que hay muchas enfermedades que proceden de nuestra dentadura? ¿Ya? Proceden no sé si lo sabían o no, pacientes con cáncer, pacientes, qué sé yo, tú los mandas a hacerse como un chequeo odontológico, ¿verdad? Mandas ahí al dentista, al odontólogo, y descubres que hay cuadros infecciosos, hay tapaduras que están malas, hay bajo la corona, hay focos infecciosos también, que es curioso, tú sacas esa pieza infectada, limpias, drenan todo, recuperan esa zona, restauran y muchas patologías desaparecen cuando hemos dedicado un tiempito a... O sea, por eso es tan importante que visiten ustedes al odontólogo en control periódico él hará todos los exámenes de rigor para ver por qué está esa gingivitis, qué sé yo, para revisar las tapaduras o estos trabajos que hoy día son tan comunes, las carillas, las coronas y todo eso. Yo necesito, amigas y amigos, que tomemos en serio este comentario. Hay que hacerse chequeos, por lo menos semianuales o cada 6 meses, semestrales, si no anuales por último, pero ojalá semestrales, y desde temprana edad, de cómo está el funcionamiento de nuestra dentición, de nuestro sistema, en realidad bucofaríngeo, porque el odontólogo ve todo ahí, ¿ya? Pues que ese sea el foco muchas veces de tantas molestias. Y antes que todo eso, el aceite de orégano, vía sistémica, ya comienza a sanarte por dentro. Por eso es importante tomar, si tú estás con afecciones crónicas, que las llevas mucho tiempo arrastrando, prueba a tomar entonces el aceite de orégano oro, que es un virtuoso dentro de lo que es la medicina holística. Voy a terminar con una consulta que me hizo Ivonne, la dejé ahí. Ivonne Vargas Ormazábal. ¿Ya? Me pidió que no diera su nombre. Me preguntó y ahí dice Ivonne Vargas Ormazábal. La saludo. Me dice, y una pregunta bien, me gustó, una pregunta para como terminar el programa de hoy. Un bonito corolario. Dice, doctor, necesito algo para las penas del corazón. ¿Ya? Para las penas del corazón. ¿El corazón siente pena? La verdad es que el corazón se acongoja porque nosotros focalizamos esa especie de agonía emocional, ¿ya?, en esa zona. Nosotros pareciera que tuviéramos como un tercer sentir, primero en la mente, ¿no es cierto?, el cerebro mental, luego el cerebro digestivo y luego un cerebro expansivo, espiritual, que es nuestro corazón. Las penas, todo tipo de penas, querida Ivonne, hay que tomarlas en serio, muy muy en serio, porque ¿sabes dónde afecta realmente la pena? La pena y la tristeza, ¿sabes dónde afecta? Sintomáticamente en nuestros
en nuestros pulmones, en nuestras vías respiratorias, en nuestros bronquios. Una persona que no sane sus penas va tarde o temprano a hacer crisis respiratorias, problemas en la noche, va a ponerse a roncar, va a tener problemas de bajo índice de oxigenación al momento de respirar y puede terminar un cuadro asmático, ¿ya? Un cuadro asmático por no tratar la pena o la tristeza. Yo te recomiendo, querida amiga, que aproveches, si tienes una pena del corazón, que tiene que ser por una desilusión, aprender dos cosas. Primero, el uso de suplementos en beneficio nuestro, ya lo conociste, ya el Tranqui y el Level Up. Ambos te van a ayudar considerablemente en esto. Ambos, el Level Up de todas maneras y el Tranqui, sobre todo en la noche, es cuando uno hace más recuerdo y que se fue, que no se fue y que qué sé yo, ¿ya? Junto a eso, una infusión que limpie nuestros riñones, como la zarzaparrilla o la limpia plata, o como puede ser la simple agüita de perejil también, te va a ayudar combinada con hojitas de melisa. Siempre que tú no tengas problemas de tiroides, la melisa está bienvenida. Bienvenida. Y tercero, ya no nos queda tiempo, lamentablemente, pero esto es lo más importante, entender que una pena del corazón siempre viene de nuestro ego. Nuestro ego. Nos hemos apegado tanto a algo que partió, que por eso estamos sufriendo. Si tú amas algo, en el amor, en el verdadero sentir del amor, no puede haber otro sentimiento que el desapego. Cuando tú amas a algo, lo puedes amar infinitamente. Una de mis hijas se me va ahora a recorrer solita, se me va a Italia, que la voy a tener fuera ya de mi radar, ¿verdad? Pero yo tengo que amar tanto a mi hija, orar para que ella esté bien y sentir que en ese desapego también hay un gran acto de amor y de protección también. Entonces, hay que, lamentablemente no me queda tiempo para explayarme en esto, pero que tiene mucho sentido el sentido del desapego. Siempre sufrimos porque nos apegamos a algo, ¿ya? Siempre que nos apegamos a algo que lo queremos tener como propio nuestro, créeme que eso te va a llevar sufrimiento, una carga de dolor a tu vida. Si tú partes desapegándote, practicándote el desapego, lo que hacen todos los sabios y lo que poquito a poquito vamos aprendiendo todos los que llegamos a viejo, es lo que también termino por recomendarte, querida Ivonne. Muchas felicidades de corazón, te queremos mucho, oraremos por ti y créeme que haríamos todo por apoyarte y acompañarte en este tiempo. Y siéntelo así también, porque lo vamos a hacer. Ya está, nos despedimos, se acabó el tiempo. Ahí está la música incidental, se nos pasó la hora, pero vale la pena. Soy el doctor Leopoldo Moreno, esta es la botica de Madre Tierra y les dejo el mensaje para despedirme, quizás más importante y vital. Pongan siempre primero a Dios por sobre todas las cosas. Y luego al hombre.

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En agua marina, algunos proverbios chinos y sus significados. Si no quieres que se sepa, no lo hagas. Porque tarde o temprano alguien se dará cuenta de que escondes algo.

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Estos son algunos de los proverbios chinos más conocidos y sus significados. La puerta mejor cerrada es aquella que puede dejarse abierta. Cuando nada se teme, no hay lugar para estar preocupado.

Hoy somos grandes amigos. El comerciante y su cliente se conocieron en el dial de Agua Marina. Uno vendía barato y al otro le rendía el dinero.

Revisemos ahora algunos proverbios chinos y sus significados en agua marina. Es fácil esquivar la lanza, mas no el puñal oculto. Una frase para prevenirse contra enemigos que se hacen pasar por amigos.

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Estos son algunos de los proverbios chinos más conocidos y sus significados. El sabio no dice lo que sabe, y el necio no sabe lo que dice. Interesante reflexión sobre la inteligencia y la astucia.

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Revisemos ahora algunos proverbios chinos y sus significados en agua marina. Todos los ríos van al mar, pero el mar no se desborda. Una frase para interpretación personal.

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En agua marina, algunos proverbios chinos y sus significados. No hay manjar que no empalague, ni vicio que no enfade. Todo es bueno en su justa medida, pero cuando nos excedemos, tendremos que pagar las consecuencias.

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Estos son algunos de los proverbios chinos más conocidos y sus significados. Pregunta al hombre con experiencia, no al hombre con estudios. Haberse leído miles de libros no significa mucho.

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Si no quieres que se sepa, no lo hagas. Un viaje de 10.000 kilómetros empieza por un solo paso.

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Disfruta solo los placeres del momento. Pensar en el futuro y sus mieles puede ser un arma de doble filo.

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Son las 3 con 36 minutos. Son las 3 con 36 minutos. 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

En Agua Marina, algunos proverbios chinos y sus significados. La gente se arregla todos los días el cabello. ¿Por qué no el corazón? Una reflexión sobre nuestro modo de vida. Estamos demasiado obsesionados en nuestra imagen y poco en nuestros sentimientos.

Estos son algunos de los proverbios chinos más conocidos y sus significados. Las grandes almas tienen voluntades, las débiles, tan solo deseos. Si quieres creer en la vida, tu voluntad debe estar en primer lugar.

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Revisemos ahora algunos proverbios chinos y sus significados en agua marina. No puedes evitar que el pájaro de la tristeza vuele sobre tu cabeza, pero sí puedes evitar que anide en tu cabellera. Sobre la tristeza y cómo ahuyentarla.

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En agua marina, algunos proverbios chinos y sus significados. Cuando bebas agua, recuerda la fuente. Para una interpretación personal.

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Estos son algunos de los proverbios chinos más conocidos y sus significados. El que teme sufrir, ya sufre el temor. La fobofobia ya fue contemplada por las antiguas generaciones orientales.

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Revisemos ahora algunos proverbios chinos y sus significados en agua marina. Es más fácil variar el curso de un río que el carácter de un hombre. La personalidad de algunos es verdaderamente complicada de modificar.

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En agua marina, algunos proverbios chinos y sus significados. Si no quieres que se sepa, no lo hagas. Porque tarde o temprano alguien se dará cuenta de que escondes algo.

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Estos son algunos de los proverbios chinos más conocidos y sus significados. La puerta mejor cerrada es aquella que puede dejarse abierta. Cuando nada se teme, no hay lugar para estar preocupado.

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El comerciante y su cliente se conocieron en el dial de Agua Marina. 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

Revisemos ahora algunos proverbios chinos y sus significados en agua marina. Es fácil esquivar la lanza, mas no el puñal oculto. Una frase para prevenirse contra enemigos que se hacen pasar por amigos.

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0: clientes de la final del Mundial del 2018 junto a Mbappé, Dembélé y Lucas Hernández. Así que, fíjese, en 8 años hubo una renovación total. O sea, hay 22 jugadores nuevos que no estuvieron en ese Mundial del 2018 y en relación a la final del Mundial del 2022 o al Mundial del 2022 hay 14 rostros nuevos. O sea, la renovación es absoluta, porque aún cuando lleguen a finales o ganen Copas del Mundo, es siempre una situación del fútbol. O sea, no se puede jugar con futbolistas de 36, 37, 38, podrá haber alguno. Pero vayan repasando las listas de las selecciones medianamente top y vean cuántos jugadores superiores a 36 años hay. Si hubiésemos ido nosotros al Mundial, les aseguro, estaban varios de la generación dorada retrasando su retiro y mucha gente pidiendo que fuera el último mundial para los héroes del bicampeonato. Pero en las selecciones serias eso no ocurre. Nadie está pidiendo que vuelvan los artistas de funciones gloriosas como títulos del mundo, finales del mundo. Se acabó el ciclo, se acabó de una vez. Así, listo. No vendrán otros mejores o intentarán dar lo mismo que los históricos.
1: Francia va a estar en el grupo I, porque hay grupo L, compadre, porque va.
0: Son 12 grupos.
1: Van todos al mundial menos nosotros. Grupo I. Francia. Francia, Senegal, Irak, Noruega.
0: Son dos rivales, Noruega y Senegal, dignos de una fase de grupo. Sí, no es un grupo tan cornetelli sí, como otro.
1: El J, Argentina. Argentina, Argelia, Austria, Jordania.
0: Pero sabes que la gente menosprecia a Austria, que hizo una muy buena Eurocopa. O sea, es un buen grupo.
1: ¿A quién prefería, Noruega o Austria?
0: Ojo, compadre. Lo que pasa es que Noruega tiene gol. Austria tiene poderío colectivo. No lo menosprecies a Austria. Bueno. Lo que te digo es que, por ejemplo, este grupo de Argentina es para mí mejor o incluso más duro que el que tuvo en el Mundial de Qatar. Recuerda que el Mundial de Qatar tuvo a Polonia, tuvo a Arabia Saudita y tuvo a México. O sea, para mí Argelia y Austria son dos mejores rivales que los que tuvo en, ojo con Argelia, que en Qatar. Va a ganar Argentina, no tengo duda. Pero hay peores grupos que ese, mira el de Estados Unidos. Hay grupos con buses de alejamiento. Hay otro grupo donde hay sticker puesto arriba del grupo que se me lo pierdo sin falta. Hay dos o tres grupos que no te dan un solo partido serio. Mira el grupo de México. El grupo de México es un chiste.
1: ¿Cuánto duró este segmento? ¿Duró 5 minutos? Ya. Y yo ya estoy chato con la canción. El primer día que la mostramos.
0: No me había percatado la canción, la verdad. No le presté atención.
1: Es que estaba muy apasionado.
0: Es como que fuera mucha.
1: Es toda la autonomía, es como un loop.
0: Sí, es como que la voz de Shakira es que me está cantando Guacahuaca, sí. La bicicleta.
1: Tenemos una gran noticia. La
0: dedicatoria a Piqué.
1: Es una gran noticia. Igual Bravo. Tener a Shakira de exa, se enoja, compadre, y tener una canción con 400
0: ¿una?
1: Millones de.
0: No, no, por eso.
1: ¿Cuánta, güey? Tenemos una gran noticia, es una gran noticia. 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
5: En Chile generamos millones de toneladas de residuos domiciliarios cada año y reciclamos menos del 10%. En ese contexto, los residuos electrónicos se han transformado en un desafío cada vez más urgente, porque aumentan rápidamente, tienen una vida útil cada vez más corta y muchas veces no reciben una disposición adecuada. Frente a esta realidad, existen iniciativas que permiten pasar de la preocupación a la acción. Te cuento que WOM cuenta con puntos de reciclaje electrónico en todas las sucursales del país para recibir este tipo de residuos. La invitación es simple: acercarse a una de sus 165 tiendas habilitadas y entregar celulares, tablets, cargadores, audífonos y otros dispositivos electrónicos pequeños en desuso. Pueden hacerlo tanto clientes como no clientes. Una acción concreta, accesible y necesaria para ayudar a reducir el e-waste de Chile. Soy Cata Droguet, periodista, y seguimos encontrándonos para nuevos datos, noticias sobre sostenibilidad aquí en Radio Agricultura.
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6: Bien protegido, antes me tiráis al tiro. Por fin, estamos siendo equipo. Ya, metámonos en la fecha. Partamos con Católica, que está en este momento regular. Habló su técnico Garnero y en la previa frente a Limache en Quillota fue claro. Tenemos que ser más precisos, hemos perdido la precisión. Escuchamos a Garnero.
7: Yo creo que perdimos un poco de precisión y eso nos generó una ansiedad y una falta de seguridad. En eso me parece que estamos errando. Nos equivocamos en cosas muy sencillas y no podemos salir de esos errores que son parte del juego. Pero en otros momentos, si nos equivocábamos, lo resolvíamos. Hoy un error ya nos incomoda, nos genera esa inseguridad que para un futbolista a la hora de tomar determinaciones es esencial. Y coincidentemente, el no obtener el resultado que querés, porque si hicimos un partido como para ganarlo y lo podíamos haber ganado. Si hubiésemos ganado, si tenés el resultado, es como que el estado de ánimo sería otro, pero al sumarle esa imprecisión, esa inseguridad, el no resultado, se hace una sumatoria que golpea anímicamente, que tenemos que salir porque mayo va a ser un mes de mucha definición. Si esto nos sirve para aprender, lo tenemos que utilizar para eso. No nos podemos quedar en eso, tenemos que reaccionar.
6: ¿Es un tema de precisión, de falta de contundencia o un tema de volumen de juego, Cristian?
8: No, aquí hay muchas explicaciones para este, no digamos, mal desempeño a nivel local, pero sí regular. Católica tiene 17 puntos de 33 disputados, o sea, casi superando por lo mínimo el 50% en un campeonato donde hemos dicho hasta el cansancio. Salvo la U y Colo Colo, nadie tiene peor plantel que Católica. Es más, muchos dicen que Católica tiene mejor plantel que Colo Colo en cuanto a cantidad de profesionales. Y luego vamos al tema de la Copa de la Liga, donde no depende de sí mismo para clasificar a semifinales. Entonces, yo creo que atribuirle todo a un tema de presión, yo creo que sí coincido con Garnero, que quizás el equipo hoy está falto de confianza. No puede cerrar partidos que en otro momento o que el año pasado, sin ir más lejos, el segundo semestre le alcanzaba con el 1-0, hoy día no le basta con el 1-0, no le basta con el 1-0. Es más, este año ha sido un equipo requete contra goleador, pero también ha sido una de las peores defensas del campeonato. Entonces, a partir de ahí, Católica se queda sin cuenta de ahorro en un momento delicado de la temporada, con dos semanas por delante a partir de mañana brutales, que van a definir, yo he insistido con esto, van a definir su derrotero de esta temporada, porque no solamente está en juego seguir en la pelea por el título. Católica no pelea el título desde hace 4 años, sino si

0: Lo que pasó el año pasado con Álvarez. La gente estaba disconforme porque el segundo semestre fue horrible a nivel local, no se peleó nada y quedaste fuera de la pelea del título rápidamente.
1: Dos bajas en medio campo importantes para Vecino después de la expulsión, dos fechas de suspensión en la Copa de la Liga, pero en esta puede jugar.
0: Sí, puede jugar.
1: Exacto. El campeonato. Y las bajas con Johan Valencia, el colombiano que siempre es un jugador que...
0: Solamente va a estar Medel ahí, sí, en esa zona.
1: Va a estar Medel en vez de jugar más atrás. Y la posible formación con Vicente Bernedo, Sebastián Arancibia, Branco Ampuero, Daniel González, Eugenio Mena en la saga, Fernando Zucchi, Gary Medel, Jimmy Martínez, Clemente Montes, Fernando Sampedri y Justo Gianni.
0: Pero no está Cuevas y no está Juan Ignacio Díaz, el central. De alguna manera, ayer Garnero también explicaba que iba a empezar rotaciones. Y debe haber futbolistas que están con un cúmulo de partidos y quizás también ahí se explican algunas ausencias, más allá de las suspensiones, el hecho de que no esté Cuevas, que ingrese Jimmy Martínez y que esté González en su posición natural, ya no como lateral, sino como central en lugar de Díaz.
1: Vamos con la U, que enfrenta en el Estadio El Cobre de El Salvador, 10 años sin ganar en ese estadio, a Cobresal, que está muy, muy complicado en el fondo, 15 horas del domingo, posible formación de la Universidad de Chile con el regreso, o sea, con Lucero arriba, con... No sé si va a repetir el equipo. De partida no cuenta con Saldivia, desgarrado. Nicolás Ramírez, desgarrado. Marcelo Morales, suspendido por amarillas. Así que, sobre todo en defensa, va a tener que meter mano, Cristian, equipo muleto atrás.
0: Sí, no tiene a tres de los cuatro habituales titulares. En relación al partido anterior contra La Calera, por lo menos va a volver Romazaba. Lo habían cuidado en ese partido por un tema, la pequeña luxación de hombro, pero va a ser titular Romazaba.
1: Calderón.
0: Tamayo con los
1: centrales. Tamayo y Vargas. ¿Sí?
0: Tamayo, los centrales, y seguramente Vargas o Nicolás Fernández, que lo podría cambiar ahí de perfil. No lo ha definido todavía, ha hecho algunos trabajos con los dos en esa posición. El que no está, por supuesto, es Salomón, y que no tiene ni una chance de jugar. Y después la duda es si va a volver a ser titular Charles Arangui o va a seguir jugando el chico Barrera como volante central en el torneo nacional o en la Copa de la Liga. El otro día contra La Calera jugó Arangui y no Barrera, más Poblete y el chico Arce.
1: Habló Lucero, hace rato que no hablaba el gato, Juan Martín Lucero, y se refirió a su falta de gol. Le costó mucho volver a anotar, pero la producción goleadora no ha sido la esperada. Fue la gran contratación de la U, costó que llegara desde Brasil. Esto es lo que dijo el gato Lucero.
2: Estoy de acuerdo que en lo mental es 70%, creo que en la parte futbolística, en lo humana, pero en lo futbolístico creo que se notan mucho los detalles. Entonces trabajamos con nuestro cuerpo, con nuestro físico, entonces cualquier detalle es muy importante. Tengo un psicólogo personal, tenemos un apoyo psicológico aquí en el club, y bueno, siempre apoyándonos en ellos, trabajando. Hay veces que simplemente no hay mucha explicación, uno trabaja, hace las cosas bien y simplemente no se da, y por más que le intente dar vueltas y vueltas, a veces cuando menos te lo esperas llega, y en una situación, bueno, como me tocó ahí, que me quedó un rebote en el área y bueno, decís, pasó tanto tiempo para que pase algo así, y bueno, sí, pasó. Hay veces que simplemente no hay tantas explicaciones, pero bueno, los hábitos creo que es lo que más sostiene a un jugador, en este caso, quizás ante las inseguridades y demás. Creo que el hábito, siempre volver a la línea donde a uno lo hizo llegar hasta donde está, es lo principal para sostenerte.
1: Tranqui, Lucero, ¿está en deuda?
0: Sí, más allá de los dos goles que hizo contra Católica y La Serena, evidentemente está en deuda. Es apenas un gol en el campeonato, en 11 fechas, más allá de las lesiones que lo persiguieron en buena parte de este inicio de semestre. Pero tiene que mostrar mucho más, no solo desde el gol, sino que desde el juego, desde la actitud. Contra Católica fue su mejor partido, sin lugar a duda, pero el otro día se perdió un gol increíble contra La Calera, que pudo haber mantenido con vida y haber hecho que la U dependiera de sí mismo en la Copa de la Liga. Pero bueno, así están dadas las condiciones, no es el gran refuerzo que esperaba la U, pero esto siempre se mide por cómo termina, no cómo comienza. El año pasado había muchos delanteros en la U que arrancaron para hacer figura y después terminaron siendo borrados, como Rodrigo Contreras, y mira cómo está hoy día en Colombia. Lucero espera que todo se revierta a partir de ahora. Fueron casi 3 semanas sin torneo nacional, solo Copa de la Liga, y más allá de la derrota ante La Calera y con

0: esperanza en la U de que están dadas las condiciones para seguir sumando a tres en el torneo local. Recordemos que viene a ganarle a Católica en su último partido.
1: Oye, y el caso de Colo Colo, va a estar jugando el día domingo con la opción de defender la punta 17:30 horas ante Ñublense. Y en Colo Colo habló Correa. Ya no son pibes, dijo, se refirió a esta inclusión de los jóvenes en el partido contra Coquimbo, que generó cierta polémica, recordemos que perdió e hipotecó Colo Colo en la Copa de la Liga, pero bueno, ahora viene otro cuento, Ñublense, torneo local, defender la punta, y se refirió a Correa a esta inclusión de jugadores jóvenes en el plantel.
2: Es la responsabilidad que tienen, están en el club más grande de Chile, ya no son pibes, ya está, hay que tomar la responsabilidad, tienen una oportunidad bárbara que lo dije el otro día de hacer su carrera en un grande, y eso no es fácil, todos los partidos son finales, todo el mundo te quiere ganar, se te tiran de cabeza, pero nada, lo veo bien, siempre entrenan bien, si jugaron no es porque están capacitados, el resultado no empaña que ellos no estén capacitados, el resultado es colectivo, creo que ellos hacen buen trabajo, son unos pibes bárbaros, nosotros lo apoyamos siempre, pero bueno, yo no lo veo como pibes, sino ya como parte del compañero. Y saber que todos tienen la responsabilidad de llevar el Colo Colo a lo más alto.
1: Ahí estaba entonces. Tienes razón en tu caso, ya llegaron. Po.
0: No, ya están, ya están incluidos porque pueden jugar. No creo que Ortiz los haga jugar por capricho o por tozudez. Simplemente a lo mejor no tienen toda la regularidad que uno espera, porque evidentemente son chicos. Pero claro, tampoco los grandes que han sido muy regulares, no son jugadores que están brillando año tras año en Colo Colo. El año pasado muchos de estos jugadores profesionales con trayectorias enormes tuvieron rendimientos bajísimos. No le vamos a pedir ahora que la solución esté siempre en los jóvenes, pueden ser buenos actores secundarios, por ahí asumir ciertas responsabilidades, pero el otro día Colo Colo en la derrota ante Coquimbo no perdió por Marchand, por Hernando, por Justin Cuevas, también perdió por Méndez, por Alarcón, por Sosa, por Madrid, que pierde la marca en el gol de Rivero.
1: Eso entonces con Colo Colo. Vamos con nuestros partners, obviamente. Les tenemos una... Espera. Les tenemos una gran noticia. Es una buena noticia. 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
1: 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Bueno, e iniciamos como todos los días, lamentablemente, nuestro informe judicial con todos los líos de Azul Azul, de Michael Clark, de Sartor, etcétera, porque a cada rato sale una nueva arista y está muy interesante, porque bueno, se viene diciendo hace muchos años qué es lo que ocurrió ayer, que el exdirector de Azul Azul, que representaba a la familia Chapira, Juan Pablo Pavés, detalló ante la fiscalía, todo esto es oficial, todo esto está en el expediente, etcétera, los nexos entre Michael Clark y Victoriano Cerda y Marcelo Peche como ex propietarios de Huachipato y Patricio Kiblinski como ex dueño de Ñublense, remarcando que existía una economía circular entre esos equipos. Según lo revelado por Ciper Chile, en la declaración de Juan Pablo Pavés se explica, por ejemplo, que Manuel Mayo le reveló, el gerente deportivo, que no participaba ni tenía injerencia en las negociaciones con Huachipato porque las veía directo Clark. Yo he mantenido varias conversaciones con Mayo en las que él ha sido claro en manifestar que en el caso de Huachipato él no tiene ningún poder de negociación, pues para mí esos pases los decide Clark de la mano de Cerda y Peche, quienes actuarían como sus asesores, explicó Pavés en la declaración. Y además, esto fue en mayo, ante la fiscalía. siempre la última palabra era de Clark en esto. Además, Pavés cuestionó las compras que le hizo la U a Huachipato, partiendo por la llegada de Álvarez, quien fue sugerido por Cerda tras renovarle contrato y poner una cláusula de salida de $800,000 pagada por la U. Lo mismo con Israel Poblete, etcétera. Además, contó sobre los negocios de Ñublense por Nicolás Guerra y Federico Matos. Guerra había sido vendido al Club de Chillán en el 2021 en $130,000 y lo recompraron en $400,000 de la divisa estadounidense. Y en el caso de Mateo, fue fichado por $200,000, pese a que se encontraba libre y no era necesario abonar dinero al equipo de Chillán. Esta es una declaración de un director de Azul Azul en la era Clark ante la fiscalía.
0: Claro, él tendrá Juan Pablo tendrá los antecedentes, habrá que confirmar todo esto. Me imagino que la investigación tiene que haber un hilo de dónde agarrar todas estas acusaciones. Esto lo venimos denunciando hace mucho tiempo. Las únicas compras que había hecho Azul Azul dentro del fútbol chileno correspondía a jugadores de Ñublense y Huachipato. Lo que no era casualidad, lo que no era un capricho de nosotros denunciarlo, era simplemente observar. O sea, cómo la U le había pagado a Huachipato por el 50% del pase Ignacio Tapia $900,000. O sea, ¿de dónde podía existir ese movimiento de dinero por un futbolista que ni siquiera tenía condición de seleccionado chileno y que en la U, como era lógico, pasó 3 años, lamentablemente para él, sin jugar? Lo de Bolete, claro, termina siendo mucho más valioso porque convierte goles importantes, pero tampoco era un jugador cuyo valor de mercado del 50% fuese de $400,000 o un poquito más. Entonces, imagínense las cifras que estamos hablando. Hoy día la U no paga un préstamo a nadie, pero en ese entonces, cuando estaba el chip libre, se le pagaban a Huachipato, o se hacía creer que se le pagaba a Huachipato, porque el dinero iba a las distintas empresas de Victoriano Sierra y Pecha, no iban a las arcas de Huachipato, ni mucho menos, así como tampoco después llegaban los dineros directamente a Azul Azul, sino que existía el movimiento, la triangulación a través de las empresas de Sartor. Entonces, todo esto que cuenta Pavés eran situaciones que nosotros veníamos estableciendo hace mucho tiempo. Lo dijimos acá, cuando la U negociaba por Castellón o negociaba por Gustavo Álvarez un par de años, a Manuel Mayo lo sacaron de la negociación directamente. Eso lo veía Michael Clark. Entonces, imagínense todos los antecedentes que debe tener la gente que está adentro del club, que estuvo adentro. Juan Pablo Báez fue director desde el 2022 hasta ahora, en abril, cuando salió como representante de los accionistas minoritarios. Anteriormente estaba en uno de los 2 asientos de la familia Chapira. Entonces, de verdad, ojalá sigan saliendo antecedentes para clarificar todo esto. Y lo que me llama la atención en todo caso, y sigo insistiendo con esto, hace 10 días estalló la última bomba y la casa de estudio, nada ni nada. Solo los candidatos a rectores son los que han levantado la voz, pero la casa de estudio cada vez más cómplice, cada vez más indolente con la situación que está viviendo o que se está viviendo en Azul Azul.
1: Eso entonces, lamentable, pero bueno, ya a esta altura tenemos sección con eso. Buen fin de semana para todos, atentos, hoy comienza la fecha 12 a nuestras transmisiones. Vamos a estar ahí acompañándolos para los duelos de Colo-Colo, de la Católica y de la Universidad de Chile. Que les vaya muy bien, chao cada mañana.
0: Chao, nos vemos.
1: ¿Hay Liga Inglesa?
0: Hay FA Cup mañana, Chelsea City, y el domingo empieza a jugarse la penúltima fecha. También en España, el domingo, todos los mismos horarios.
1: O sea, el Arsenal no podría ser campeón
0: en esta fecha. Sí, puede ser campeón, pero el City juega el martes.
1: Por eso, ya. No.

0: final. Pero la información y el debate volverán a las 14 horas para vivir otra jornada de goles, adrenalina y pasión en Deportes en Agricultura. 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
5: Muy buenos días, ¿cómo están? Bienvenidos a las informaciones en agricultura. Partimos revisando lo que ha ocurrido en materia policial durante las últimas horas, porque un accidente de tránsito terminó con 2 autos incendiados en la comuna de La Florida. Los detalles los entrega Felipe Sobars.
6: Durante la madrugada se registró un accidente de tránsito, el cual culminó con 2 vehículos chocados e incendiados, esto en la comuna de La Florida. Según información entregada por carabineros, personal policial intentó realizar una fiscalización a un vehículo Audi, el cual contaba con 2 ocupantes. Tras percatarse de la presencia de los uniformados, los sujetos se dieron a la fuga, dando comienzo a un...

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5: 4 de mayo del año 2024, fallece Santiago Chago Espinosa, conocido y destacado artista tomecino. 5 de mayo de 1992, fallece Alfonso Alcalde, notable escritor radicado en Tomé. 6 de mayo de 1943, en la fundación de la Cruz Roja Chilena Asociación Tomé. 6 de mayo de 1948, en la fundación de la Escuela de Cerro Alegre, actual Escuela Artística República de Panamá. 6 de mayo del año 2018, fuertes e intensas lluvias inundaron buena parte del centro de Tomé. 7 de mayo del año 2022, el gran concierto patrimonial del pianista Salvador Buenante en el Fuerte San Martín de Punta de Parra.
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Hola, hola, ¿cómo están ustedes? Muy buenos días. Comenzamos una nueva jornada aquí en el 100.5 de la frecuencia modulada. Como siempre te enseñamos, te decimos, te acompañamos hasta las 13 horas, 1 de la tarde. Esta es nuestra portada musical para el día de hoy.

Ahí estamos en nuestra portada musical. Vamos a estar revisando el pronóstico del tiempo, que es lo que nos indica la Dirección Meteorológica de Chile para el día de hoy. ¿Eh? Tenemos hartas cosas para compartir con ustedes. No se pueden separar del 100.5 de la frecuencia modulada.

Bueno, para el día de hoy vamos a tener un día, te cuento, nublado variando a nubosidad parcial. Nublado variando a nubosidad parcial con una máxima probable de 14 grados. Ah, nublado variando a nubosidad parcial con una máxima de 14 grados para el día de hoy. ¿Eh? No se pueden separar del 100.5 de la frecuencia modulada.

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Te cuento que... A ver, ¿dónde tengo la información? Que detuvieron a micrero que apuñaló a estudiantes tras discusión por pago con TNT en Concepción. Amplían la detención de 3 carabineros y 12 civiles acusados de asociación criminal en Curanilahue. Buscan intensamente a joven universitario que desapareció hace 3 días en Chiguayante. 3 carabineros, bueno, lo que te estaba contando, 3 carabineros, 12 civiles detenidos por allanamiento para desarticular organización criminal. Esto y mucho más te vamos a estar contando el día de hoy.

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4: 4 de mayo del año 2024, fallece Santiago Chago Espinosa, conocido y destacado artista tomecino. 5 de mayo de 1992, fallece Alfonso Alcalde, notable escritor radicado en Tomé. 6 de mayo de 1943, en la fundación de la Cruz Roja Chilena Asociación Tomé. 6 de mayo de 1948, en la fundación de la Escuela de Cerro Alegre, actual Escuela Artística República de Panamá. 6 de mayo del año 2018, fuertes e intensas lluvias inundaron buena parte del centro de Tomé. 7 de mayo del año 2022, el gran concierto patrimonial del pianista Salvador Buenante en el Fuerte San Martín de Punta de Parra.
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Bueno, lo que te estaba hablando, que buscan intensamente a joven universitario que desapareció hace 3 días en Chiguayante. Bruno Ignacio Cerelino Rivera, estudiante de bioquímica de la Universidad de Concepción, fue visto la última vez en Chiguayante. El joven de 29 años salió aquel día desde su casa cercano al Estadio Español de la comuna, con destino desconocido. Fue visto dicha tarde por última vez a eso de las 17 horas, caminando por 8 Oriente. El martes la familia puso la denuncia en Carabineros, y esto tras su desaparición. La fiscalía también me ayudó mucho, indicó su madre. Si bien se desconoce la vestimenta con la que estudiante andaba ese día, se ha dicho en redes sociales que la estatura de 1,62 m, cabello castaño, ojos claros, pardo, tez clara y con textura delgada. Se precisó que su hijo subió en último posteo a redes sociales el día martes, consistente en una historia de Instagram que retrataba un árbol junto al río Biobío. La PDI realizó diligencia con drones en la ribera del río. Reveló su madre, quien señaló que el celular de Bruno suena como si fuera estar fuera de servicio al intentar ser contactado. Ojalá que aparezca luego este joven entonces. Vamos a las canciones, a la música. Yo sabía.

Buena música, buenas canciones a esta hora aquí en Radio Aguamarina a través del 100.5 de la frecuencia modulada. Tres carabineros y 12 civiles detenidos en allanamiento para desarticular organización criminal. ¿De qué se trata esto? Lo voy a estar contando en unos minutos más.

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5: 4 de mayo del año 2024, fallece Santiago Chago Espinosa, conocido y destacado artista tomecino. 5 de mayo de 1992, fallece Alfonso Alcalde, notable escritor radicado en Tomé. 6 de mayo de 1943, en la fundación de la Cruz Roja Chilena Asociación Tomé. 6 de mayo de 1948, en la fundación de la Escuela de Cerro Alegre, actual Escuela Artística República de Panamá. 6 de mayo del año 2018, fuertes e intensas lluvias inundaron buena parte del centro de Tomé. 7 de mayo del año 2022, el gran concierto patrimonial del pianista Salvador Buenante en el Fuerte San Martín de Punta de Parra.
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Te cuento a esta hora que se informó sobre la detención de 3 carabineros y 12 civiles, esto en Curanilahue, que serían parte de una organización criminal. De acuerdo a información entregada, los detenidos fueron capturados en Curanilahue, en el patio de una comisaría, los que fueron dados de baja inmediatamente. En específico, los carabineros aprehendidos por los delitos de asociación ilícita, asociación criminal, falsificación de instrumento público, omisión de denuncia, obstrucción a la investigación e infracción a la ley 20.000 de drogas. Según fuentes, los carabineros detenidos prestaban cobertura a una banda que se disputaba territorios con otro grupo rival en Curanilahue. La detención de los funcionarios se concretó tras un trabajo en conjunto del OS9 y la sección de asuntos internos en coordinación con la Fiscalía de Arauco. A su vez, se informó que la captura tuvo lugar en el marco de un nuevo operativo que dejó a 12 civiles detenidos. A través de un comunicado, la policía uniformada se refirió a lo ocurrido, indicando que, comillas, personal especializado de asuntos internos logró establecer antecedentes que vincularían a 3 funcionarios de la prefectura de Arauco con hechos presuntamente constitutivos de delitos. ¿Ah? Estos hombres, estos policías, o ex policías ya, fueron dados de baja. Vamos a la música. Royce.

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Bueno, siguiendo con el tema, dos carabineros en servicio que integraban la estructura de la banda del Moto, organización criminal que fue desbaratada en Curanilahue, según indagatoria, no eran simplemente colaboradores, más bien era una especie de servicio de inteligencia del grupo. Manipularon evidencia balística en un sitio del suceso, ocultando y raspando casquillos para borrar la trazabilidad de las armas y filtraron información privilegiada al cabecilla para protegerlo en operativos policiales. Un tercer uniformado que tomó conocimiento de los hechos no denunció y también terminó arrestado. La banda operó en las sombras por al menos 2 años. Había preocupación por balaceras que aún no ocurrieron en Curanilahue. Bueno, estos 3 carabineros fueron detenidos. Te cuento que en el año 2022 desaparecieron 55 municiones calibre 9 milímetros desde la cuarta comisaría de esa ciudad. Y el año 2023 cayó un funcionario activo y ex jefe de la CIP de la comuna por sus vínculos con miembros de la resistencia mapuche Lafkenchi. Vamos a las canciones. Se cae.

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4: 4 de mayo del año 2024 fallece Santiago Chago Espinosa, conocido y destacado artista tomesino. 5 de mayo de 1992 fallece Alfonso Alcalde, notable escritor radicado en Tomé. 6 de mayo de 1943 es la fundación de la Cruz Roja Chilena Asociación Tomé. 6 de mayo de 1948 es la fundación de la Escuela de Cerro Alegre, actual Escuela Artística República de Panamá. 6 de mayo del año 2018, fuertes e intensas lluvias inundaron buena parte del centro de Tomé. 7 de mayo del año 2022, el gran concierto patrimonial del pianista Salvador Buenante en el Fuerte San Martín de Punta de Parra.
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canciones, buena música hasta ahora aquí en Radio Agua Marina. Una fatal colisión vehicular se registró la noche en la ruta que une Cabrero con Concepción. Según informaciones, el accidente de tránsito tuvo lugar a la altura del kilómetro 38 en la ruta 146. En ese sentido de tránsito, por razones que deben ser esclarecidas, una camioneta roja Mitsubishi modelo L200 colisionó contra un camión con acoplado. Debido a la magnitud del impacto, una persona lamentablemente falleció, una mujer que iba de copiloto en la camioneta. Qué lamentable, ¿eh? Vamos a la música aquí en el 100.5.

Canciones, buena música hasta ahora aquí en Radio Agua Marina, aquí en el 100.5. Te cuento que una mujer de 42 años fue hallada sin vida al interior de un food truck en la ruta 5 sur de Los Ángeles. Hasta ese lugar, en el kilómetro 521, cerca de Duqueo, en la comuna de Los Ángeles, concurrió la PDI y confirmó que fue hallada una mujer de 42 años sin vida al interior de un carro de comidas. Al respecto, el comisario de la unidad indicó que no se evidencia participación de terceros en su muerte, de acuerdo a los exámenes externos practicados, el empadronamiento y las diligencias diversas investigativas que se realizaron. Hasta el lugar también llegó el servicio médico legal para retirar el cuerpo sin vida. Lamentable. Vamos a la música.

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3: 4 de mayo del año 2024, fallece Santiago Chagua Espinosa, conocido y destacado artista tomecino. 5 de mayo de 1992, fallece Alfonso Alcalde, notable escritor radicado en Tomé. 6 de mayo de 1943, en la fundación de la Cruz Roja Chilena Asociación Tomé. 6 de mayo de 1948, en la fundación de la Escuela de Cerro Alegre, actual Escuela Artística República de Panamá. 6 de mayo del año 2018, fuertes e intensas lluvias inundaron buena parte del centro de Tomé. 7 de mayo del año 2022, el gran concierto patrimonial del pianista Salvador Buenante en el Fuerte San Martín de Punta de Parra.
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Buena música hasta ahora. La Fiscalía Regional del Biobío confirmó la detención del conductor del transporte público que apuñaló a un estudiante tras una discusión generada en el pago por la TNE. Este hecho ocurrió el pasado sábado 25 de abril cuando el universitario se subió a una micro de la línea Vía Láctea e intentó pagar el pasaje estudiantil con un billete de 5.000 pesos. Esto derivó en una discusión y posterior ataque con un cuchillo en el centro de Concepción. Tras lo ocurrido, el chofer estaba inubicable, incluso desde la línea de buses donde cumplía funciones. Aseguraron que no volvió al trabajo y que había sido eliminado de los registros de la empresa. También revelaron que habría modificado los registros de las cámaras de seguridad de la máquina en el que ocurrió la agresión. Eso hasta que la CIP de Carabineros el jueves pasado materializó su detención. De momento se desconocen más detalles de la diligencia. Producto del ataque, el estudiante resultó con una herida traumatoráxica penetrante con laceración pulmonar y una costilla quebrada. Su familia exige que el conductor responda por lo ocurrido.

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buenas canciones, buena música, hasta ahora aquí en el 100.5 Radio Agua Marina. Te cuento que en el marco de sus 60 años de historia, la Radio Bio Bio de Concepción abrirá sus puertas para el próximo Día del Patrimonio, donde será posible participar de una visita guiada para conocer las instalaciones de una de las primeras emisoras del sur del país. Junto con conocer el funcionamiento de la historia de la radio, en Concepción también podrá visitar los estudios de Radio Punto 7, Radio Página 7, Canal 9 y Bio Bio Chile. Además, podrás conocer los artefactos que se usaban hace más de 30 años, entre otros activos. Para participar tienes que llenar un formulario y los recorridos se desarrollarán entre las 9 y las 14 horas. Durarán entre 30 y 45 minutos. En grupo de 12 personas deberás presentar su cédula de identidad para validarlo. Buena idea de conocer la radio. Vamos a las canciones, a la música.

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Buena música hasta ahora aquí en Radio Agua Marina. Detuvieron a dos hombres dedicados a desvalijar estaciones de servicio en el sector poniente de la región metropolitana. Otras noticias, la ministra Steiner y detención de carabineros en Curanilahue. Responsabilidades se ejecutan, caiga quien caiga, señalaron. Vamos a las canciones.

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5: 4 de mayo del año 2024, fallece Santiago Chago Espinosa, conocido y destacado artista tomecino. 5 de mayo de 1992, fallece Alfonso Alcalde, notable escritor radicado en Tomé. 6 de mayo de 1943, es la fundación de la Cruz Roja Chilena Asociación Tomé. 6 de mayo de 1948, es la fundación de la Escuela de Cerro Alegre, actual Escuela Artística República de Panamá. 6 de mayo del año 2018, fuertes e intensas lluvias inundaron buena parte del centro de Tomé. 7 de mayo del año 2022, el gran concierto patrimonial del pianista Salvador Buenante en el Fuerte San Martín de Punta de Parra.
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1: Comisión de Medio Ambiente despachó 14 artículos claves del Plan de Reconstrucción Nacional. Codelco tiene nuevo directorio. Bernardo Fontaine es el nuevo presidente de la Cuprífera. Ataque incendiario destruye cabaña en Contulmo. Autores dejaron un lienzo con consignas mapuche.
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1: ¿Cómo están? Soy Sebastián Aguirre, conductor de CNN Chile, y les doy la bienvenida a esta nueva edición de Noticias junto a Radios Regionales. La Comisión de Medio Ambiente de la Cámara de Diputados despachó 14 artículos del Plan de Reconstrucción. Esta instancia busca agilizar leyes que impactan la normativa ecológica con el objetivo de fomentar la inversión sin descuidar la protección del entorno. María Belén Araya tiene el informe.
2: La Comisión de Medio Ambiente de la Cámara de Diputadas y Diputados despachó 14 artículos del Plan de Reconstrucción. Bajo la conducción del diputado Guillermo Ramírez de la UDI, la instancia busca agilizar leyes que impactan la normativa ecológica con el objetivo de fomentar la inversión sin descuidar la protección del entorno. Uno de los ejes principales es la reforma al sistema de evaluación de impacto ambiental, donde se propone que los cambios no sustanciales en proyectos aprobados no requieran nuevas evaluaciones completas. Además, se busca limitar los recursos contra las resoluciones de calificación ambiental para otorgar mayor certeza jurídica a los inversionistas. El diputado Leandro Kutzmann enfatizó en que están contentos y que el país necesita que se apruebe la ley.
3: Estamos contentos, así como señaló el presidente de la comisión, por el tono en que se ha dado la discusión, el diálogo dentro de la comisión. Nosotros esperamos que esto se apruebe el día lunes. Es evidente, el país necesita que nosotros aprobemos la ley de reconstrucción. Es una necesidad de las personas que hoy día están sin trabajo o que están peligrando con su trabajo actual. Es por eso que estamos contentos, especialmente un impacto en la acuicultura y también activarse, y necesitamos crear más empleo.
2: La normativa también ajusta los plazos de invalidación de permisos a 6 meses y establece reglas para relocalizar concesiones acuícolas. Un punto clave es la restricción a las medidas cautelares que paralizan obras con resolución favorable, imponiendo condiciones estrictas para evitar que la vía judicial detenga indefinidamente los avances de infraestructura. Finalmente, el texto moderniza los permisos para excavaciones arqueológicas y la gestión de sitios de conservación. Con esta votación, los legisladores pretenden despachar las normas en tiempo récord hacia la sala, cerrando una etapa de debate técnico que busca destrabar proyectos críticos para el desarrollo del país.
0: Lo que le pasa a Santiago, no le pasa a Chile. No le pasa a Chile. ¿Qué pasa en Purranque?
1: El municipio ejecuta trabajos de mejoramiento en caminos rurales de sectores como Rincón Chileno y Huellusca Los Cajones. Las faenas consideran ensanche de vías, recarga de material y levantamientos topográficos para mejorar la conectividad.
0: Arica.
1: 3 ciudadanos venezolanos fueron condenados por el secuestro de un hombre vinculado al clan Los Gallegos, célula del Tren de Aragua. En este operativo se incautaron armas de fuego y más de 6 kilos de droga.
0: Colchane.
1: Carabineros detuvo a un hombre por contrabando de medicamentos cuando intentaba salir del país hacia Bolivia por un paso no habilitado. Transportaba más de 3.000 sachets de losartán potásico sin documentación respectiva.
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1: Finalmente, el presidente José Antonio Kast nombró a Bernardo Fontaine como el nuevo presidente del directorio de Codelco, además de designar a Luz Granier y Alejandro Canut de Bon como nuevos integrantes de la mesa directiva de la estatal. Los cambios comenzarán a regir desde el próximo 26 de mayo. El anuncio fue realizado por el viceministro de Economía y Minería, Daniel Mas, quien explicó que los nuevos directores asumirán en medio de desafíos financieros y productivos para la cuprífera. Además, adelantó investigaciones y eventuales auditorías tras antecedentes preliminares respecto a proyectos y costos al interior de la empresa.
4: Dado los últimos antecedentes preliminares que se han conocido en materia de producción, Nuestra actitud es clara. Vamos a iniciar las investigaciones del caso y, por cierto, adoptar todas las acciones correspondientes para esclarecer la información. Los nuevos directores asumirán con un mandato especial de investigación y una eventual auditoría externa para recabar la información que los chilenos merecen conocer.
1: Desde la oposición, en tanto, plantean que había algo más profundo en el nombramiento de Fontaine. Así lo menciona el diputado y subjefe de bancada del Partido Socialista, Nelson Venegas.
5: Ellos quieren privatizar Codelco. Desde siempre lo han sostenido, lo han pensado, lo han dicho, pero entre los pasillos, nunca públicamente. Y simplemente están buscando el momento oportuno para poder realizarlo. Y la persona que sea capaz de llevarlo a cabo, y Fontaine es capaz de aquello. No olvidemos el rol que tuvo a propósito del lobby de las AFP. Nunca lo olvidemos. Y va a tratar de generar toda una puesta en escena donde, tomando todos los antecedentes, va a señalar que Codelco está en el suelo, que hay fraude, que los papeles y que los libros no cuadran, etc.
1: Fontaine es economista de la Universidad Católica, exconvencional constituyente y cuenta con más de 30 años de experiencia como ejecutivo y director de empresas. En su cargo reemplazará a Máximo Pacheco al mando del directorio de Codelco. Luz Granier, en tanto, es ingeniera comercial y ex subsecretaria de Servicios Sociales, con trayectoria en materias de energía e infraestructura. En tanto, Alejandro Canut de Bon es abogado y especialista en derecho minero, con experiencia en empresas del sector y cargos ejecutivos ligados a minería y al gobierno corporativo. Este arribo se da en medio de la polémica que ha rodeado a la cuprífera después de que se diera a conocer que la compañía habría inflado datos asociados a la producción para cumplir metas de manera artificial y así lograr bonos para ejecutivos y trabajadores. Un nuevo ataque incendiario se registró en la provincia de Arauco luego que desconocidos incendiaran una cabaña de veraneo en la comuna de Contulmo. Carlos Maturana nos cuenta más.
6: Un nuevo ataque incendiario se registró en la provincia de Arauco luego que desconocidos quemaran una cabaña de verano en la comuna de Contulmo. En el lugar se encontró un lienzo con consignas relacionadas a presos políticos mapuche y amenazas, mientras las policías desarrollan diligencias investigativas. El hecho ocurrió en el sector de la exestación Lanalhue, en la comuna de Contulmo, en la región del Biobío, al interior de un predio donde se emplazaba una cabaña de veraneo que no mantenía ocupantes al momento del ataque. De acuerdo con información policial, Carabineros recibió un llamado de emergencia al nivel 133 alertando sobre un inmueble que se encontraba en llamas, por lo que personal policial se trasladó rápidamente hasta el lugar. El delegado presidencial provincial de Arauco, Pedro Marileo, dio cuenta de esta situación.
7: Nosotros

0: fuerzas policiales y también con fuerzas armadas para mantener la seguridad y tranquilidad para nuestros habitantes.
1: Tras controlar la situación, las autoridades encontraron un lienzo con mensajes vinculados a demandas indígenas y alusiones a la libertad de presos políticos mapuche. Según Carabineros, también se detectaron amenazas, aunque ninguna organización se adjudicó el ataque.

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2: La ministra de Seguridad Trinidad Steiner presentó los detalles del nuevo Plan de Seguridad Nacional que busca mejorar las condiciones económicas de carabineros y de la PDI. De esto nos cuenta más Ornella Mellado en el siguiente informe.
3: La ministra de Seguridad Trinidad Steiner presentó los detalles del nuevo Plan de Seguridad Nacional, el cual busca mejorar las condiciones económicas de los funcionarios policiales. El proyecto pone enfoque especial en los aspirantes a carabineros, calificando como insuficiente el ingreso actual que perciben durante su formación profesional. La propuesta legislativa contempla elevar la remuneración de los estudiantes de la institución a 300.000 pesos durante su primer año y a 800.000 pesos en el segundo. Con esta medida, el Ejecutivo pretende dignificar la etapa de instrucción y atraer a nuevos postulantes, así lo señaló la ministra.
4: ¿Cómo le pedimos a una persona que enfrente a la criminalidad organizada con 80.000 pesos? Es solito. Por lo tanto, nosotros, como Ministerio de Seguridad y Gobierno, nos hemos comprometido a presentar un proyecto a fin de aumentar esta remuneración. Y el primer año, cuando se ingrese carabinero a estas escuelas de formación, puedan ganar aproximadamente 300.000 pesos. Y el segundo año, llegar a un promedio de 800.000.
3: Asimismo, la iniciativa establece una diferenciación salarial basada en el territorio y el desempeño. Se implementará un incremento en el sueldo para aquellos funcionarios que operen en comunas clasificadas como de alto riesgo y se otorgará un bono trimestral vinculado a metas de eficacia, beneficio que también se extenderá a la Policía de Investigaciones. Finalmente, el plan se estructura bajo los pilares de recuperación del control estatal, mayor eficacia operativa y fortalecimiento de las instituciones. Además de las mejoras salariales, donde se anunció una inversión de 8.800 millones de pesos en tecnología y equipamiento, junto con la creación de un Centro Nacional de Análisis Criminal para combatir el crimen organizado.
2: Hasta acá dejamos el resumen informativo. Nos volvemos a encontrar en un rato con más informaciones. Que estén muy bien.
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0: Vamos, energía.
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0: ya estamos de vuelta en Deportes en Agricultura, puntapié inicial. 7:07 a.m. Mañana fría en la capital. Otoño ya se empieza a sentir con más fuerza, aunque todavía nos acompaña.
1: Oye, llegamos a la mitad de mayo. ¿Cómo se va el año, compadre?
0: 15 de mayo ya.
1: ¿Supiste lo de Sinner?
0: ¿Lo de qué?
1: Lo de Yannick Sinner, lo que hizo ayer en Roma.
0: No, ¿qué pasó?
1: Ayer este muchacho salió de paseo, ganó en 2 sets, en los cuartos de final ya está en semifinales. Pero resulta que este triunfo del número 1 del mundo es el número 32 consecutivo en Master 1000. Con eso le rompe la marca que tenía desde el 2019 Djokovic, que había ganado 31 partidos de Master 1000 consecutivos. Ya eso es, están en otro level, ¿no? Pero aquí viene. ¿Tú sabes cuántos sets ha perdido Sinner en estos 32 partidos consecutivos que ha ganado?
0: Me refiero que no más de dos.
1: Dos sets en 32 partidos consecutivos ganados. En el anterior récord, ¿sabes cuánto había perdido Djokovic en esos 31? 8. Un fracaso, un tipo mediocre. ¿Cómo pierde 8 sets en 31 partidos?
0: Porque ha ganado todos los Master 1000 este año. Ganó Los Ángeles y Miami, que es lo que hizo, por ejemplo, el Chino Río, que no es habitual que ocurra que se ganen los dos Master 1000 consecutivos de marzo en tierra dura, en cemento, y ahora va rumbo a su tercer Master 1000 de arcilla, Monte Carlo, Madrid y ahora Roma, y se debe estar considerando el del año anterior, en Asia, no recuerdo si es China o París, no recuerdo cuál es el último Master 1000, así que extraordinario. Lo que está haciendo Sinner es historia pura, aprovechándose además la lesión de Alcaraz, que recordemos no va a estar por lo menos hasta Roland Garros, o sea, no va a participar en el segundo Grand Slam el español, así que Sinner tiene la vía libre para sumar su segundo Grand Slam de la temporada.
1: No, impresionante lo que está haciendo este chico italiano que volvió con todo, además alejándose cada vez más en el primer lugar del ranking ATP, pensando en las lesiones de Alcaraz. Tiene la gran opción después en Roland Garros, el italiano, de alejarse aún más, así que extraordinario. Oye, metámonos en la pauta. Vamos a estar viendo la previa de esta fecha número 12 del fútbol chileno. Vuelve la Liga Nacional después de tres semanas de Copa de la Liga. Hoy, Palestino La Serena a las 20 horas y Coquimbo con Audax en el mismo horario. Mañana sábado, O'Higgins con la Universidad de Concepción a las 5:30 en Rancagua. Limache recibe en Quillota a la Católica a 20 horas, una Católica que necesita recuperarse y empezar a mostrar un poco de regularidad. Viene además la recta final de la Copa Libertadores, le quedan dos fechas con la opción concreta de clasificar a octavos de final, pero tiene que subir el nivel. Y el domingo, Huachipato Unión La Calera, 12:30, Cobresal recibe a la U hace mucho rato. ¿Hace cuánto que no gana la U? Que juega a las 3 en El Salvador el domingo.
0: 10 años que no le gana a Cobresal en El Salvador.
1: 10 años, compadre. Colo-Colo Ñublense, 5:30, para defender el liderato del cuadro de Ortiz. Y el colista Deportes Concepción ante Everton el domingo a las 8:00 p.m. Para contextualizar, recordar, engancharnos de nuevo en la Liga Nacional, el líder es Colo-Colo con 24, luego viene Deportes Limache en el segundo lugar con 21. Huachipato y O'Higgins tienen 19, un trencito con 17. La Católica, la U y Ñublense. Coquimbo está octavo con 16, Everton tiene 15, Everton siempre ahí, al medio. La Serena 14, Palestino 14, la U de Conce 14, el Audax 11, Cobresal 10, necesita ganar la U Cobresal para escapar del fondo, Unión La Calera 10 y Deportes Concepción con 8. ¿El partido más atractivo de la fecha para ti, Cristian?
0: No, indudablemente que después de lo que pasó con Ñublense el otro día contra Católica, Colo-Colo viene golpeado después de la derrota ante Coquimbo, imagino que habrá mucha expectativa, sobre todo porque además Limache juega el día anterior, Limache juega contra Católica, muchas bajas en Limache, o sea, bajas sensibles, porque además de que ya no cuenta con Pinar, y al menos no tiene un reemplazante natural para él en esta primera rueda, lo de Martínez, Ramón Martínez, el volante central, que desgraciadamente se lesionó, se cortó el ligamento, es una baja todo el año y va a tener que ir a buscar un volante de esas características sí o sí, aunque va a terminar la primera rueda sin dos titulares que fueron los que llevaron el peso a la campaña en esta primera parte. Así que vamos a ver cómo se las arregla Víctor Rivero para terminar esta primera rueda arriba con dos jugadores que habían sido fundamentales en esta gran campaña que estaba haciendo.
1: Ahí está entonces un poco proyectando lo que puede ser esta fecha del fútbol chileno, que tiene duelos interesantes, que tiene desafío ahí especial para la U, la necesidad de Católica frente al Limache de repuntar, y además lo que está ocurriendo con Colo-Colo, que puede mantenerse en la cima de la tabla. Después de la pausa vamos a estar escuchando voces, pero un poquito de fútbol internacional. Lo decíamos en titulares, Darío Osorio volvió por segunda vez allá en su carrera en Dinamarca a ser campeón con su equipo, el Midtjylland. Esta vez le ganaron 1-0 al Copenhague, es un clásico, para quedarse con la Copa Danesa. Mira, Osorio esta temporada ha jugado un total de 48 partidos, como cambia cuando te vas del fútbol extranjero, ¿eh? Con 8 goles anotados, 10 asistencias, participó en 18 goles, o sea, importante. Números que ilusionan al club y a él, de a ver si concreta una salida, una venta para ir a una liga más competitiva. Es el momento cada año.
0: Sí, bueno, él tiene ya dos torneos europeos, además a cuesta, jugó el año pasado Europa League, fase de liga, este año también hizo lo propio y clasificó a octavos de final del segundo torneo en importancia en Europa, o sea, ya tiene un pedigrí importante, no solo a nivel de liga local, sino que en la Europa League alcanzó a jugar incluso partidos de clasificación de Champions. Entonces ya lo discutíamos ayer, un jugador que con 22 años necesita salir pronto de Dinamarca. 3 temporadas completas me parece que es suficiente. ¿Qué más tiene que mostrar? Si no encuentra club ahora o no se hace la transferencia ahora, ya difícilmente después salga en un precio demasiado alto. Ya tocó techo, entre comillas, en Dinamarca, por lo tanto, él y su círculo, hablo de sus representantes, deben estar trabajando en la salida, lo mismo expresándoselo al club. No va a venir un club que con 5 temporadas en Dinamarca recién lo descubra. Si él tiene 22 años ya no es un niño, ya hizo lo que tenía que hacer en Dinamarca, terminó de formarse, así que yo insisto, es ahora o nunca. No va a ser campeón de la liga como el año pasado, pero ya tiene asegurado clasificación a Europa League, así que por ahí más metas no puede cumplir en el Midtjylland, y vamos a ver qué es lo que define su club y su entorno. Finalmente, más allá de los rumores que lo ligan con algunos clubes en Premier o en Alemania, lo importante es que llegue un equipo que lo sepa cobijar. Él está ya en su última etapa y necesita salir cuanto antes.
1: Continuando con el fútbol internacional, lo que pasó en Madrid ayer, que está, bueno, el Madrid perdió la Liga, perdió la Copa de España, fue eliminado sin pena ni gloria en la Champions, y ayer volvía a jugar en el Bernabéu, después de perder en Cataluña ante el Barcelona y ver en cancha como el Barcelona le gritaba campeón. Volvía a jugar en el Bernabéu después de la incendiaria conferencia de prensa de ayer de Florentino Pérez, que anunció adelanto de elecciones para desafiar. Ay, me quieren ganar, quieren venir otros acá, bueno, en 15 días tengo elecciones. Se peleó con todos los periodistas, fue muy prepotente, saliéndose de lo comedido que siempre, muy político. Bueno, ayer primera vez que volví al estadio, y quedó la escoba. El Madrid ganó 2-0, no le importó a nadie, y Florentino Pérez se enfrascó ahí en el palco, lo empezaron a insultar, a gritar, y como nunca reaccionó. Además, habían pancartas contra el presidente en el estadio, y pifiadera para Tchouaméni, para Mbappé, para Vinicius en el anuncio de la formación. Está tranquilito el clima interno, el clima laboral en el Madrid, en ese camarín cada año.
0: Sí, indudablemente que la temporada asiaga sin título, segunda consecutiva, tiene a todos con los pelos de punta. No hay perdón para nadie, no se salva a nadie, ni Mbappé con sus más de 40 goles, ni los jugadores que levantaron muchas Champions, y a partir de ahí todo se transforma en un polvorín, como dicen en España. Lo más grave sucedió después, evidentemente, a la salida del partido, las conferencias de prensa, donde Mbappé desafió a Arbeloa, como fue suplente, dijo que el técnico lo lo citó como el cuarto delantero del equipo, dijo que tenía que estar por detrás de Gonzalo García, de Mastantuono y de Vini, y eso no se lo dejó pasar Mbappé, lo salió a matar en la conferencia postpartido, y también Arbeloa salió a defenderse, diciendo que no le había dicho eso, que le entendió mal Mbappé, que solamente no jugó porque venía de muchas semanas sin fútbol, así que todo muy, muy espeso en este cierre temporal Real Madrid, que seguramente va a necesitar más que un entrenador para la próxima temporada, un tipo que sepa manejar tanto ego dentro y fuera de la cancha en un plantel que está absolutamente viciado después de lo que pasó esta temporada. Ahora, sacándose encima a Xavi Alonso y todas las peleas que hemos conocido en este último tramo.
1: Según la prensa madridista deportiva, Marca, que es un diario oficial del Real Madrid, Florentino tiene listo a Mourinho, quiere que vuelva Mourinho.
0: Ese es su candidato, ese es su, pero, no sé, su caballito de batalla para,
1: Mourinho,
0: para
1: que viene,
0: ganar las elecciones.
1: Que viene a la baja hace mucho rato. ¿Qué tú crees que...? O sea, para mí es que si llega Mourinho, ya, compadre, esto lo vamos a arreglar entre nosotros, entre amigos, otro tipo de liderazgo. Voy a tener yo, Florentino, participación claramente en las decisiones. Pero ¿te parece que Mourinho está en un momento para ser el entrenador del Madrid? Es quizá repetir la historia que hizo con Ancelotti, que estaba en el Everton de Inglaterra, ya en el tramonto de su carrera, en el sunset de su carrera, y lo fue a buscar un tipo que conocía la casa, con un liderazgo distinto, chavo. Lo ganó
0: yo
1: todo.
0: Yo creo que Florentino quiere un técnico mediático, pero al mismo tiempo que pueda de alguna manera establecer mano dura. Yo creo que a Mourinho quizás la mayoría del plantel lo pueda mirar hacia arriba. Lo que necesita hoy el Real Madrid es un técnico que imponga respeto desde su trayectoria, pero también desde su capacidad, y no sé si Mourinho tiene ese mix, porque sí, por trayectoria que se le puede reprochar al portugués. El tema es qué tan actualizado puede estar y cómo puede manejar hoy una liga donde está muy por detrás del Barcelona y que tiene que volver a ser competitivo en Champions. Mourinho ha tenido sonoros fracasos en diversos clubes de grandes ligas desde hace muchos años. Su último título es una Europa League con el Manchester United hace ya casi 8 años, y de ahí para atrás habría que llegar hasta el Inter de Milán en el 2010, así que por algo hay elecciones. Pues vamos a ver quiénes se presentan, quiénes son hoy los competidores de Florentino. Hay una serie de candidatos que dicen se podría presentar, hasta este youtuber Ibai Llanos, que es fanático del Real Madrid, que tendría el dinero y tendría cumpliría con los requisitos, así que vamos a ver qué ocurre ahí en el Real Madrid, que claro, como viene el Mundial, seguramente va a pasar a un segundo o tercer plano toda esta crisis que está viviendo, pero necesita urgente un entrenador que ponga ahí mano dura en un camarín muy díscolo.
1: Vamos a ver qué es lo que pasa, la espera también de si va a continuar o no, suponemos que sí, en el Betis Pellegrini, con la opción de jugar Champions ya confirmada. Pero hoy día, 15 de mayo, iniciamos sección en Deportes en Agricultura AM, y estrenamos en este espacio lo que va a ser un mantra de acá hasta el 11 de junio, que comienza la Copa del Mundo, y hasta la final un mes después, porque ayer con Shakira, que la agarra toda, no le deja ninguna,
0: cuarta canción de Mundial,
1: exacto, a nadie, se estrenó la nueva canción de la Copa del Mundo 2026. Se llama Die Die. Ah, mira, ese

0: Oye, más allá de del éxito, el cariño de la gente, ya el guaca guaca de repente te agota.
1: No,
0: y se rió y me dijo, no me puede agotar algo que ha sido tan importante para mí en el fondo y con el billete que gané.
2: Cuatro canciones de Copa del Mundo, lo que te marca que para la FIFA la voz de Shakira pasa a ser la voz del fútbol, o de este certamen la asocia a la gente. Va a haber un intermedio, tipo intermedio Super Bowl en la final del Mundial. Se habla de 30 minutos, el intermedio, una locura, una soberana estupidez, porque eso es cambiarle las reglas del juego, del partido. Imagínate un equipo que está controlando el primer tiempo y tiene 30 minutos que esperar para... Es otro partido, más encima tienen la pausa de rehidratación ya establecida de 2 minutos por tiempo. Van a ser partidos casi como le gustan a los gringos, con 4 cuartos, pero un entretiempo de 30 minutos con Shakira y Madonna y una bailarina de K-pop, me parece el mayor absurdo que puedo hacer. Si la FIFA ya había matado al Mundial con 48 equipos, el descanso de la final va a ser realmente un absurdo total. Otra situación donde la FIFA hace lo que quiere, entregándole y bajándose los pantalones a los sponsors, porque esto claramente tiene un tinte comercial. No tiene otra explicación que no sea eso. Si el fútbol se juega 15 minutos, es más, la FIFA sanciona, las competiciones sancionan todas cuando un equipo se atrasa siquiera 30 segundos. Hay una amarilla al entrenador, una amarilla al capitán, y resulta que acá no todos te van a dar un minuto más, te van a dar 15 minutos más de descanso. Entonces, ¿cómo nadie levanta la voz? Esto ya no es fútbol, compadre. Son 2 partidos, uno el primer tiempo, después habrá otro partido, después con las pausas de hidratación. O sea, acostúmbrese que la final por lo menos va a durar 2 horas. Ya los partidos no son de 90 minutos, son de 100 minutos, de 110, con los alargues, perfecto, recuperemos tiempo. Pero meterte un entretiempo de 30 minutos, discúlpenme, pero mató el fútbol, mató una final. Imagínense una final espectacular como la que está jugando Argentina con Francia, y de repente te meten 30 minutos de espectáculo, que pueden ser 35 también. ¿Por qué no? Si se puede alargar Shakira, se puede alargar un poquito Madonna, se atrasan en el retiro del escenario, porque está bien, ya los gringos están acostumbrados a todo esto. Ese estadio ha servido de escenario de finales de Super Bowl, el MetLife. Pero, ¿qué pasa si hay un atraso? ¿Qué pasa si la gente que está dentro de la cancha disfrutando del show como si fuese un entretiempo de Super Bowl no está acostumbrada? Es otro público, sale. Recordemos lo que pasó en la final de la Copa América en Miami, con los intentos de la gente de entrar a como de lugar, que obligó el retraso de 1 hora y media. Imagínense, solamente algo así en la final del Mundial. Entonces, por favor, no sigan matando al fútbol.
0: Nah, no están ni ahí. Fíjate que ayer se entregó la lista oficial de Champs de Francia, el último finalista de la Copa del Mundo en Qatar y campeón en Rusia, y llega a dar susto. Es un equipazo cada año, cada rato que vemos los jugadores que salen. Hay renovación, tienen un ataque extraordinario. Algunos nombres de esta selección francesa para disputar el Mundial, con Kylian Mbappé encabezando el ataque, que más allá del momento que está viviendo en el Real Madrid, Mbappé está con la opción concreta de romperle el récord a Klose. Sí. Compadre, y Mbappé, ¿cuántos mundiales le quedan?
2: No, con este, por lo menos 3, con el este 27.
0: Exacto, o sea, extraordinario. Después, arriba tiene a Ousmane Dembélé, la estrella del Paris Saint Germain. Tiene a este chico que apareció, Olise, que está la extraordinario. Está
2: Adogué del Valdogué. Están los 3 delante del Paris Saint Germain, Barcolá, Taturam.
0: O sea, eso solo en ataque. Después vuelve Kanté, que es un veterano, no estuvo en Qatar por lesión, pero es un jugador importante ahí en el camarín, es el técnico del equipo para Deschamps en cancha. Viene un chico joven que ha aparecido con todo, Warren Zaire-Emery, ¿cierto? Que anda muy bien. Atrás tiene Upamecano, que es el líder de la defensa. Tienen a Ibrahima Konaté, a William Saliba. ¿Qué equipo?
2: O sea, tiene para mí uno de los 3 mejores planteles. Si el tema a mí sigue siendo el entrenador. Aunque los mundiales se ha acomodado bien, el último 2 llegó a la final.
0: ¿No te gusta ella?
2: Pero no me gusta. No. Creo que...
0: Compadre, campeón de...
2: Sí, por eso no. Mundo, sí, no, por eso digo, en los mundiales se ha acomodado, en las Eurocopas, donde ha fracasado.

0: rotundamente con estos mismos planteles y no ha podido llegar ni siquiera a la final el 2021, el 2024, quedó fuera ante España el 2024 en semifinal, el 2021 ni siquiera llegó a ser semifinalista, pero bueno, tiene a Mbappé, tiene a Dembélé, los dos mejores delanteros de los dos últimos años. En el fútbol europeo, así que seguramente va a tener muchas chances Francia. Además, como es un mundial tan largo, va a necesitar de todos estos jugadores, y como son todos jugadores de elite, seguramente no le van a bajar tanto el nivel, el rendimiento al colectivo. Va a tener que recurrir a todos, porque Kanté, sí, hoy día está en el Fenerbahce, se salió de Arabia Saudita, volvió a estar en un ritmo un poquito más competitivo, pero ya tiene 33 años, es uno de los cuatro sobrevivientes de la final del Mundial del 2018 junto a Mbappé, Dembélé y Lucas Hernández. Así que, fíjense, en 8 años hubo una renovación total, o sea, hay 22 jugadores nuevos que no estuvieron en ese Mundial del 2018, y en relación a la final del Mundial del 2022 o al Mundial del 2022, hay 14 rostros nuevos. O sea, la renovación es absoluta, porque aún cuando lleguen a finales o ganen Copas del Mundo, es siempre una situación del fútbol. O sea, no se puede jugar con futbolistas de 36, 37, 38, podrá haber alguno, pero vayan repasando las listas de las selecciones medianamente top y vean cuántos jugadores superiores a 36 años hay. Si hubiésemos ido nosotros al Mundial, les aseguro, estaban varios de la generación dorada retrasando su retiro y mucha gente pidiendo que fuera el último Mundial para los héroes del bicampeonato. Pero en las selecciones serias eso no ocurre. Nadie está pidiendo que vuelvan los artistas de funciones gloriosas como títulos del mundo, finales del mundo. Se acabó el ciclo, se acabó de una vez. Así, listo. No vendrán otros mejores o intentarán dar lo mismo que los históricos.
1: Francia va a estar en el grupo I, porque hay grupo L, compadre, porque va...
0: Son 12 grupos.
1: Van todos al Mundial menos nosotros. Grupo I. Francia, Francia, Senegal, Irak, Noruega.
0: Son dos rivales, Noruega y Senegal, dignos de una fase de grupo.
1: Sí,
0: no es un grupo tan corneteli, sí, como otro.
1: El J, Argentina. Argentina, Argelia, Austria, Jordania.
0: Pero sabes que la gente menosprecia a Austria, que hizo una buena Eurocopa. O sea, es un buen grupo.
1: ¿A quién prefería, Noruega o Austria?
0: Ojo, compadre. Lo que pasa es que Noruega tiene gol. Austria tiene poderío colectivo. No lo menosprecias a Austria.
1: Bueno.
0: Lo que te digo es que, por ejemplo, este grupo de Argentina es para mí mejor o incluso más duro que el que tuvo en el Mundial de Qatar. Recuerda que el Mundial de Qatar tuvo a Polonia, tuvo a Arabia Saudita y tuvo a México. O sea, para mí Argelia y Austria son dos mejores rivales que los que tuvo con Argelia, que en Qatar. Va a ganar Argentina, no tengo duda. Pero hay peores grupos que ese, mira el de Estados Unidos. Hay grupos con buses de alejamiento, hay otro grupo donde hay sticker puesto arriba del grupo que dice me lo pierdo sin falta. Hay dos o tres grupos que no te dan un solo partido serio. Mira el grupo de México. El grupo de México es un chiste.
1: ¿Cuánto duró este segmento? ¿Duró 5 minutos? Ya. Y yo ya estoy chato la canción. Y primer día que la mostramos.
0: No me había percatado la canción, la verdad. No le presté atención.
1: Es que estaba muy apasionado.
0: Es como que fuera mucha...
1: Es toda la autonomía, es como un loop.
0: Sí, compadre. Es como que la voz de Shakira, es que me está cantando el guacahuaca, sí. La bicicleta.
1: Tenemos una gran noticia.
0: La dedicatoria a Piqué.
1: Es una gran noticia. Igual bravo tener a Shakira de exa. Se enoja, compadre, y tener una canción con 400
0: ¿una?
1: Millones de... No, no, por eso.
0: ¿Cuánta, bro?
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1: 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Pausa, ya volvemos.

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4: En Chile generamos millones de toneladas de residuos domiciliarios cada año y reciclamos menos del 10%. En ese contexto, los residuos electrónicos se han transformado en un desafío cada vez más urgente porque aumentan rápidamente. 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
5: Bien protegido, antes me tiráis al tiro. Por fin, estamos siendo equipo. Ya, metámonos en la fecha. Partamos con Católica, que está en este momento irregular. Habló su técnico Garnero y en la previa frente a Limache en Quillota fue claro. Tenemos que ser más precisos, hemos perdido la precisión. Escuchamos a Garnero.
6: Yo creo que perdimos un poco de precisión y eso nos generó una ansiedad y una falta de seguridad. En eso me parece que estamos errando, nos equivocamos en cosas muy sencillas y no podemos salir de esos errores que son parte del juego. Pero en otros momentos, si nos equivocábamos, lo resolvíamos. Hoy un error ya nos incomoda, nos genera esa inseguridad que para un futbolista a la hora de tomar determinaciones es esencial. Y coincidentemente, el no obtener el resultado que querés, porque si hicimos un un partido como para ganarlo y lo podíamos haber ganado. Si hubiésemos ganado, si tenés el resultado, es como que el estado de ánimo sería otro, pero al sumarle esa imprecisión, esa inseguridad, el no resultado, se hace una sumatoria que golpea anímicamente, que tenemos que salir porque mayo va a ser un mes de mucha definición. Si esto nos sirve para aprender, lo tenemos que utilizar para eso. No nos podemos quedar en eso, tenemos que reaccionar.
5: ¿Es un tema de precisión, de falta de contundencia o un tema de volumen de juego, Cristian?
7: No, aquí hay muchas explicaciones para este, no digamos mal desempeño a nivel local, pero sí regular. Católica tiene 17 puntos de 33 disputados, o sea, casi superando por lo mínimo el 50% en un campeonato donde hemos dicho hasta el cansancio. Salvo la U y Colo Colo, nadie tiene peor plantel que Católica. Es más, muchos dicen que Católica tiene mejor plantel que Colo Colo en cuanto a cantidad de profesionales. Y luego vamos al tema de la Copa de la Liga, donde no depende de sí mismo para clasificar a semifinales. Entonces, yo creo que atribuirle todo a un tema de presión, yo creo que sí coincido con Garnero, que quizás el equipo hoy está falto de confianza. No puede cerrar partidos que en otro momento o que el año pasado, sin ir más lejos, el segundo semestre le alcanzaba con el 1-0, hoy día no le basta con el 1-0, no le basta con el 1-0. Es más, este año ha sido un equipo requete contra goleador, pero también ha sido una de las peores defensas del campeonato. Entonces, a partir de ahí, Católica se queda sin cuenta de ahorro en un momento delicado de la temporada, con dos semanas por delante a partir de mañana brutales, que van a definir, yo he insistido con esto, van a definir su derrotero esta temporada, porque no solamente está en juego seguir en la pelea por el título. Católica no pelea el título desde hace 4 años, sino si pierde un par de partidos en este cierre de primera rueda, no le va a alcanzar para pelear el título, y sería quinta temporada sin pelear el título, más allá que el año pasado fue segundo, pero fue segundo a 20 puntos de Coquimbo. Católica estuvo cerca de amagar el título de Coquimbo, no, ni siquiera en la primera rueda. Entonces, hay que ser muy claros con esto. Ya no está el argumento del estadio, ya es otra temporada donde los torneos locales se ven de lejos. Entonces, no le va a alcanzar a Garnero en la hora del análisis. No, pasamos a octavos de final de Copa Libertadores, hicimos un buen... Te van a medir por el torneo internacional. Mira lo que pasó el año pasado con Álvarez. La gente estaba disconforme porque el segundo semestre fue horrible a nivel local. No se peleó nada y quedaste fuera de la pelea del título rápidamente.
5: Dos bajas en medio campo importantes para Vecino después de la expulsión. Dos fechas de suspensión en la Copa de la Liga, pero en esta puede jugar.
7: Sí, puede jugar.
5: Exacto.
7: El campeonato.
5: Y las bajas con Johan Valencia, el colombiano que siempre es un jugador que...
7: Solamente va a estar Medel ahí,
5: sí,
7: en esa zona.
5: Va a estar Medel en vez de jugar más atrás. Y la posible formación con Vicente Bernedo, Sebastián Arancibia, Branco Ampuero, Daniel González y Eugenio Mena en la saga. Fernando Zucchi, Gary Medel, Jimmy Martínez, Clemente Montes, Fernando Sampedri y Justo Gianni.
7: Pero no está Cuevas y no está Juan Ignacio Díaz, el central. De alguna manera, ayer Garnero también explicaba que iba a empezar rotaciones. Y debe haber futbolistas que están con un cúmulo de partidos y quizás también ahí se explican algunas ausencias, más allá de las suspensiones, el hecho de que no esté Cuevas, que ingrese Jimmy Martínez y que esté González en su posición natural, ya no como lateral, sino como central en lugar de Díaz.
5: Vamos con la U, que enfrenta en el Estadio El Cobre de El Salvador, 10 años sin ganar en ese estadio, a Cobresal, que está muy, muy complicado en el fondo, 15 horas del domingo, posible formación de la Universidad de Chile con el regreso, o sea, con Lucero arriba, con... No sé si va a repetir el equipo. De partida no cuenta con Saldivia, desgarrado. Nicolás Ramírez, desgarrado. Marcelo Morales, suspendido por amarillas. Así que, sobre todo en defensa, va a tener que meter mano, Cristian, equipo muleto atrás.
7: Sí, no tiene a tres de los cuatro habituales titulares. En relación al partido anterior contra La Calera, por lo menos va a volver Romazaba. Lo habían cuidado en ese partido por un tema, la pequeña luxación de hombro, pero va a ser titular Romazaba.
5: Calderón,
7: Tamayo con los
5: Tamayo centrales, y Vargas,
7: ¿no? Tamayo, los centrales, y seguramente Vargas o Nicolás Fernández que lo podría cambiar ahí de perfil. No lo ha definido todavía, ha hecho algunos trabajos con los dos en esa posición. El que no está, por supuesto, es Salomón, y que no tiene ni una chance de jugar. Y después la duda es si va a volver a ser titular Charles Arangui o va a seguir jugando el chico Barrera como volante central en el torneo nacional o en la Copa de la Liga. El otro día contra la Calera jugó Arangui y no Barrera, más Poblete y el chico Arce.
5: Habló Lucero, hace rato que no hablaba el gato, Juan Martín Lucero, y se refirió a su falta de gol. Le costó mucho volver a anotar, pero la producción goleadora no ha sido la esperada. Fue la gran contratación de la U, costó que llegara desde Brasil. Esto es lo que dijo el gato Lucero.
8: Estoy de acuerdo que en los mentales.
9: Dejale trabajar. 70... El problema es ese, no llevarse la pelá.
5: Como que no prevén que de repente van a tener topes aquí, lo de la Copa de la Liga, dos partidos en Concepción.
9: No, igual los clubes también tendrían que poner un poquito su parte, porque así como Coquimbo ahora decidió jugar en 48 horas, la otra vez Pugar decidió jugar en 72 horas. Y quizás no perdía el duelo con Colo-Colo en el Monumental, vaya uno a saber.
5: Claro.
9: Eso forma parte de mi hipótesis, pero es para que sepan y vean los clubes que se puede jugar. Si tienes tienes un plantel, bueno, sácale provecho. Por algo tienes 22, 25 jugadores. Lo demostró Coquimbo el otro día, le ganó a Colo-Colo. Con muchos suplentes. Y
5: sentido,
9: ahora, ¿no? Seguramente hoy día va a poner varios de los titulares que el martes van a estar jugando ese partido decisivo ante el Tolima con la Copa Libertadores.
5: Claro, porque Patricio ahí está, mira, buscando en el celular el tema de la programación y no, menos mal destaca más año Patricio, porque si no, te vuelves loco.
10: Los clubes son los que programan y decirlo, ¿verdad?
5: Al final
10: ni
5: sí.
10: Ni siquiera el fútbol, ¿eh? No es el canal que transmite, son los propios dirigentes. ¿Sí?
5: Ya, pero tranquilo.
10: Ahí es que les llega a ellos.
5: Nada más. Oye, el Mundial Camaño ya se acerca, están saliendo todos los días nóminas.
9: Sí, necesito urgente un dato, sí.
5: Ya, dale.
9: Necesito, por
5: Martín,
9: favor.
5: Martín, atenti.
9: Necesito urgente de aquí a las 15 horas ¿ya? que alguien me haga llegar 10 sobres a la radio. O que me diga un lugar exacto donde yo, después de la radio.
5: Yo tengo uno, acabo de pasar.
9: Salir a comprar 10 sobres.
5: Acabo de pasar.
9: De lo contrario, se las van a tener que arreglar con Maxi y no se lo. De alguna manera se los doy.
5: Camaño.
9: Enojado al muchachín.
5: Camaño.
9: Ya tengo el álbum. Y ahora necesito los sobres. Y empieza una maratón económica, durísima. Y todos los chistositos que se hacen con Max en la radio, ya lo advertí ya. Incluido el tío Pato, empiezan a llegar con sobres para el Maxi.
10: Sí. ¿Dónde los venden hoy?
9: No, ya. Por eso, ya empiezo a. No, empieza la maratón.
5: Acá tengo un dato, porque yo me manejo en metro.
10: Ya.
5: Y antes de subirme al metro, pasé a una de estas cadenas mexicanas que está ahí, la bolsita de papel.
9: Sí, sí, sí.
5: Ya, en Metro Alcántara, a la salida.
9: Ah, pero de aquí no puedo llegar al.
5: No, le digo a la gente.
9: Ah, en esa cadena mexicana.
5: En esa cadena mexicana con 2X y con 2O.
9: Ya. Ahí ven.
5: Metro Alcántara, llegaron a las 11 de la mañana y la señorita me dijo, ya se están acabando.
9: Ya. Entonces le hago por favor el pedido a la gente que nos escuche,
5: sí, ahí.
9: Ya que son buenas para pedir saludos. Bueno, denme el dato dónde comprar unos sobres.
5: Oye, Lucas 100 un sobre, Camaño. Lucas 100 un sobre.
9: Y siete láminas. Y generalmente te caen dos de Egipto, un uzbeco, un jordano, un bosnio y después te caen dos más o menos.
5: O sea, para que te salga uno conocido, un Lewandowski.
9: 30 lucas. ¿Ah? 30 lucas. Tienes que haber invertido ya 30 lucas.
5: Polonia clasificó al final, ¿no?
9: No. 30 lucas para un Declan Rice.
5: Oh, no, terrible, terrible. Y uno de Curazao, pero hasta como leña te salen los de Curazao. Oye,
9: me dicen que ahí sale Hassan Curazao.
5: Sí, Curazao. Camaño. Oye, Bélgica y Japón,
9: ¿ya?
5: ¿Cierto?
9: ¿Dieron nómina?
5: Bélgica y Japón.
9: Sí, quedó fuera en Japón Mitoma. El extremo, el Brighton, se lesionó, se desgarró el tendón de la corva y no se va a recuperar a tiempo, así que quedó fuera. Uno de los mejores jugadores que tenía Japón en ataque.
5: ¿Cuál es el tendón de la corva?
9: No, acá atrás, pues el aductor, toda esta zona
5: ya.
9: Posterior.
5: La zona posterior. Pero ¿sabes qué? Tú dices, Mitoma afuera. Y estaba viendo la imagen cuando le avisan a Nagatomo que va a jugar su quinto mundial.
9: 39 años, muchachos.
5: Se pone a llorar. Sí, emoción total.
9: Imagínate.
5: ¿Qué crack?
9: Quinto mundial.
5: Locura. Mira, Patricio. Bélgica. El español Rudy García. Este estaba en lo recuerdo del Mónaco. De un buen Mónaco estaba Rudy García, el francés. Él es el técnico de la selección de Bélgica. Presentó su listado para el mundial. De Bruyne está. Lukaku está. Thibaut Courtois también. Una de las grandes novedades es la inclusión del joven delantero del Lille, Matías Fernández Pardo. No se confunda, Matías Fernández Pardo se llama. Mira, no lo tenía. 21 años. Brutal.
11: Y hoy está de cumpleaños Matías Fernández, ¿en serio? Matías Ariel, el bueno.
12: Fernández,
11: qué grande. El otro está en Colo Colo, el más o menos nomás. Además destacan nombres como Doku, que yo me acuerdo, Camaño, cuando yo te dije, este chico va a llegar alto. Y tú me dijiste, no, pura gambeta y nada. Me lo destrozaste a Doku. Y ahora, titular en el City.
12: Vamos a ver una cosa, el City, donde juegan todos bien y otra cosa en el Mundial.
11: Nunca lo olvidaré, porque dije, mira, este chico me gusta la gambeta. No, me dijiste, pura gambeta y se pierde.
12: Vamos a ver, ahora este está. Es el primer año bueno de los tres que te están en el
11: Eso City. Sí, eso sí. Charles de Ketteler, bueno, está en el... Volvió al Atalanta de Ketteler, ¿no?
12: Está ahí.
11: Está, ahí está. Onaná y Raskin.
12: Ese sí, Onaná es central del Aston Villa.
11: Del Aston Villa. Y Raskin.
12: Onaná, Tielemans, los volantes titulares ahí, con De Bruyne. Y después de arriba tendría que jugar Trossard.
11: Bueno, buen jugador.
12: Tendría que jugar Lukaku, o este chico Penda, y también Luke Bacchio y Doku. Ahí tenés cinco delanteros buenos, el problema son los reemplazantes, los tres titulares al medio. Onaná, Tielemans y De Bruyne. No tiene tanto recambio ahí en esa zona de ese nivel.
11: Grupo G, Patricio, ¿le pones una fichita a Bélgica o siempre lo mismo? Mira, Egipto, Irán. Ah, mira, en el grupo del partido de la polémica.
13: Par de fases deberá pasar.
11: Ya. Un par, o sea, porque vamos a tener 16avos de final.
12: Sí, antes de octavo 16avos, porque pasan 32. Son
11: primera
12: 12 grupos.
11: En la historia.
12: Pasan los dos primeros 24 y 8 mejores terceros, 32.
11: Perfecto. Yuto Nakatomo, entonces en Japón. Bueno, Japón tiene buena selección siempre. Muchos en Escocia, muchos en la Bundesliga. Siempre hay un japonés ahora. En cualquier liga, en realidad, te tienes un japonés. Y los asiáticos enfrentarán a Países Bajos, Túnez y a Suecia en Dallas, donde jugó Chile con Perú para la Copa América pasada. Así que ya, calentamos el Mundial entonces. Hoy hay dos partidos. Vamos a escuchar a... ¿Quién va a jugar hoy? Va a jugar Coquimbo Audax. Vamos a escuchar a Lucero, porque la U va a tener un partido importante también ante Cobresal. Un partido que se va a jugar allá en el norte, varias bajas en la Universidad de Chile, así que vamos a ver una imagen, Camaño, de Fernando Gago con su pintita en El Salvador, algo que muchos están esperando, cómo va a ir vestido ahí en una de las canchas más insólitas y más alejadas del mundo, en la mitad del desierto. Así que vamos a escuchar a Lucero sobre la falta de gol y cómo se ha sentido en la Universidad de Chile.
14: Estoy de acuerdo que en lo mental es 70%, creo que en la parte futbolística, en lo humana, pero en lo futbolístico creo que se notan mucho los detalles. Entonces trabajamos con nuestro cuerpo, con nuestro físico, entonces cualquier detalle es muy importante. Tengo un psicólogo personal, tenemos un apoyo psicológico aquí en el club, y bueno, siempre apoyándonos en ellos, trabajando. Hay veces que simplemente no hay mucha explicación, uno trabaja, hace las cosas bien y simplemente no se dan, y por más que le intentes dar vueltas y vueltas, a veces cuando menos te lo esperas llega, y en una situación, bueno, como me tocó ahí, que me quedó un rebote en el área, y bueno, decís, pasó tanto tiempo para que pase algo así, y bueno, sí, pasó. Hay veces que simplemente no hay tantas explicaciones, pero bueno, los hábitos creo que es lo que más sostiene a un jugador, en este caso, quizás ante las inseguridades y demás. Creo que el hábito, siempre volver a la línea donde a uno lo hizo llegar hasta donde está, es lo principal para sostenerte.
11: Ya, ahí estaba lo de Lucero, y en segundos vamos a escuchar a Fernando Gago, que son las declaraciones fresquitas en la previa de este partido, Camaño, y ahora los partidos en serio para Fernando Gago, ¿eh? Remontar en la tabla, con hartas bajas.
12: O seguir a la misma distancia, porque no depende de ti remontar. Si tú ganas,
11: por lo menos ganar.
12: Claro, por eso seguir la línea de los punteros. Si ganando termina descontando antes que termine la primera rueda, espectacular por la U, pero como mínimo es ganar los partidos que le restan. Aún le queda todavía con Cobresal, ahora en El Salvador, después viene el partido suspendido con O'Higgins, que se juega el 10 de junio, en un partido con La Calera, de vuelta allá en el Nicolás Chaguán, y cierra contra Concepción de local el 13, 14 por ahí de junio. En pleno Mundial se va a jugar esa última fecha de la primera rueda. Entonces ahí es donde la U espera terminar la primera rueda, al menos seguir en la línea de Colo Colo, no aumentar la distancia para después la segunda con nuevos jugadores y los refuerzos
7: imagina la U ir por una pelea más franca, pero
11: claro, tiene que ganar su partido. Caso, ¿eh? Muchas bajas, mira, sin Saldivia, desgarrado, sin Nicolás Ramírez, desgarrado, sin Marcelo Morales, suspendido por amarillas. Recupera, eso sí, Fernando Gago, a Fabián Olmazábal, que fue baja ante Ñublense por sobrecarga.
7: También rayo, Altamirano.
11: El rayo debería volver a ser titular ante los mineros.
7: Altamirano también viaja porque no estuvo en la calera, también con una sobrecarga, no fue considerado, pero ya está. Me imagino que la discusión debe ser Aránguiz o Barrera, que el otro día jugó
11: Aránguiz. Aránguiz al 100, Camaño.
7: Pero jugó Aránguiz el otro día y no jugó Barrera, que venía siendo la figura en el mediocampo, al igual que lo que decide Gago. Ya Eduardo Vargas está con mucho mejor trabajo físico después de esa larga ausencia, jugó el otro día un ratito, más a Sadi. O sea, por lo menos la U tiene hoy día un contingente, más allá que las bajas están en defensa, de mediocampo hacia arriba, tiene prácticamente lo mejor disponible.
11: Sí.
7: Ahora ya no hay excusa, ya no tiene ese problema de que quién va a jugar arriba, tiene sobrepoblación.
11: El problema es que la defensa está. Claro, o sea, están todos.
7: Tiene titulares, pero tiene jugadores experimentados.
11: Tiene Eider,
7: Tamayo con Calderón de centrales, después lateral izquierdo, ver si juega el chico Vargas.
11: Diego Vargas.
7: O Nicolás Fernández, cambiándolo de perfil.
11: ¿Puede?
7: Es que lo ha probado los dos.
11: No, pero anda bien por los dos lados.
7: No, pero también Diego Vargas ha sido un chico que no ha tenido muchos partidos este año. Con Gago jugó aquel partido en Viña con Everton. Después no apareció porque ha estado siempre Morales. Jugó sí con Paqui al principio del campeonato. Dos partidos.
11: Oye, escuchemos a Gago. Tú lo pedías, Cristian Camaño, porque están fresquitas las declaraciones. Y dos palabras muy, muy buenas. Preparación en la altura. Esto hay que verlo. A Gago en El Salvador. Qué lindo. Así que escuchamos la primera del técnico de los azules.
15: No, por experiencia propia como futbolista y también como entrenador, los partidos en la altura sí generan un cierto desgaste que obviamente que se siente distinto en la acción rápida, la recuperación. Entonces tenemos que tratar de pensar el partido, de jugarlo de la forma que a nosotros nos beneficia, de tratar de tener el control del partido, de tener ese desgaste en menos ocasiones, y a partir de eso se va a ir dando circunstancias. Hay jugadores que lo sienten y hay jugadores que no lo sienten, entonces va a ir dependiendo mucho del día a día. Y preparar previo se tiene que preparar casi con un mes de anticipación, entonces todo lo que es la altura. Entonces es muy difícil preparar algo y saber y entender situaciones de partido que puedan suceder.
11: Lindo partido siempre en la altura, Patricio, pero ahora en serio el partido sí, ¿no?
7: ¿Cómo?
11: Ahora la U tiene que empezar ya a mostrar, más allá de las bajas, su lucha por el título, me parece, sí, más allá de la tabla, el juego, afirmar ahí las posiciones,
13: no puede jugar varias alternativas. Un partido excelente y el otro dejar mucho que desear.
11: Claro.
13: Las lesiones evidentemente que han complicado, pero bueno, tiene un tremendo plantel, Universidad de Chile, y imagino que bajo la orden de Gago están todos como... Que más allá de los tonos, ¿no? Más allá de los niveles, son todos jugadores aptos, ¿no?
11: Candidato, está o sea,
13: tiene jugadores para...
11: Mínimo ir. Luchar por el título, ¿sí? ¿Por qué más?
13: No, Colo-Colo. El título, obviamente.
11: Título.
13: El objetivo es el título. No, eso, bueno, los tres equipos de mayor convocatoria están... Van a esa, son los tres que con el plantel que tengan, con la gente que tengan, con lo que dispongan,
11: con Colo Colito.
13: No es nada. No es nada, porque
11: nos acercamos si ya a la pausa de medio año y de ahí.
13: Lo que pasa es que si Colo Colo pierde y gana, ya minimizáis que haya cuatro. Entonces no, 7 puntos no, yo encuentro que no es nada, en la medida que la U también levante, porque no un partido bueno, uno malo, al final no, esa ecuación no te va a alcanzar.
11: Qué lindo como ya se acerca la pausa de medio año, temporada de refuerzos, se va a mover mucho, claro, la cosa, y ya entre pito y flauta nos metemos en la segunda rueda, que ahí es ya...
13: La Copa Chile también se...
11: La Copa Chile también.
7: Va a existir un problema ahí, o sea, nunca se dio que hubiese tres torneos en Chile, pero van a estar los tres torneos en desarrollo sin un campeón. Yo creo que eso es lo que tiene que aprender la NFP, que la gente va a perder de alguna manera el hilo, porque va a ser...
11: ¿Cuál es
7: ya se empezó a jugar la Copa Chile con el equipo primera vez para darle cierto rodaje antes de que empezara el campeonato. Se jugaron en los grupos, hubo cruce entre ellos, jugó San Marcos de Arica con Iquique, un partido y vuelta, lo mismo Antofagasta, Coreloa. Bueno, todos los equipos de la primera vez ya jugaron dos partidos, los partidos entre ellos. Durante el Mundial
12: se van a integrar los equipos de primera división a eso, a jugar en los grupos donde ya están instalados. Entonces, el es tema
13: una,
12: es
13: una buena idea que telema, se juegue para el Mundial.
12: El tema es que acá va a estar jugándose la semifinal de la Copa de la Liga, la Copa Chile.
16: Demasiado.
12: Entonces la gente va a perder un poco el norte. ¿Qué es lo que se está jugando?
16: No,
12: el
16: final
12: es Copa de la Liga, técnicos. Copa Chile, ¿qué es esto? Porque además la Copa de la Liga es que y vuelta. Ya por lo menos se entendió que la final no se va a jugar el domingo, la final de la Copa del Mundo se corrió para el sábado.
16: Ya.
12: Se adelantó 24 horas para no toparse con la final del Mundial. Pero creo que lo que se debió haber hecho es terminar la Copa de la Liga de una vez por todas con el ida y vuelta en la final y después que comiencen los partidos de Copa Chile. La gente, insisto, si ya ha perdido el hilo un poquito con la Copa de la Liga entre medio del torneo, imagínense qué es lo que va a pasar con Copa Chile y Copa de la Liga al mismo tiempo. No va a tener el realce
16: en las semifinales. El como, digamos, comercial o para... De
12: todo tipo.
16: Publicitario, de atractivo.
12: Si se da la lógica, mira, es tan básico esto, que todavía han pasado 48 horas del partido Coquimbo-Colo-Colo. Todavía la NFP no modifica la programación de la última fecha de la Copa de la Liga. Teniendo en cuenta que juega primero Coquimbo el día viernes y Colo-Colo juega el domingo. Es el único grupo que no está programado a la misma hora y el mismo día porque se juegan en ciudades cercanas como Concepción y Talcahuano. Los partidos.
16: Entonces,
12: ¿por qué no corren el partido Colo-Colo para el viernes y que juegue Coquimbo? Porque si Coquimbo es el ganador del grupo el día viernes, el partido Colo-Colo-Huachipato no tiene ninguna valía. Y Colo-Colo el día sábado agarra a los chicos de Sub-17 y los manda a Talcahuano. ¿Qué va a arriesgar a jugar con titulares ese partido?
16: Esa está buena.
12: Pero han pasado 48 horas y todavía no hacen nada, pues, compadre. Todavía no se reúnen con Carabineros. Por último, oye, mira, en realidad como Colo-Colo no tiene tanta opción, a lo mejor no viene tanta
16: todo
12: gente.
16: Esto porque clasifica uno, porque si entonces, clasificaran dos...
12: Estaría todo resuelto.
16: Estaría todo, ¿verdad?
12: Pero, y no
16: se
12: pasaría
16: la
12: nada.
16: Hora y listo.
12: Entonces, hagan bien las cosas. Si quieren tener tres torneos a la vez, lo mínimo es que hagan bien las cosas. Lo mínimo. Estoy pidiendo lo básico.
16: Ahí
12: no estoy pidiendo espectacularidad.
16: Un poco cariño a la Copa de la Liga, que no es más que para quemar partidos que se
12: deben. Háganlo bien. Sí. Oye, sí, está bien.
16: Ese es el objetivo, pero, no hacer un nuevo producto.
12: Pero como cambió y se alteró la tabla de posiciones, no hagan el papelón de que Colo Colo juega un partido en Huachipato dos días después de Coquimbo y Colo Colo manda a los juveniles.
16: Claro. No, sí, una locura. Y este tema también es algo que yo me preguntaba por qué tan poco cariño a Lucas Romero en la Universidad de Chile, este chico paraguayo que llegó con bastante buena prensa, que venía de un club que nadie conocía en Paraguay, el Recoleta, pero ahora venía a mostrarse para clasificar a la nómina de Alfaro en Paraguay. Y le preguntaron a Gago, ¿por qué no juega? ¿No le gusta? ¿Qué pasa con Lucas Romero?
12: Que está en la prenómina.
16: Que está en la
12: Paraguay.
16: ¿Ya está en la prenómina?
12: A los 55 jugadores de la prenómina.
16: Mira, imagínate, jugando muy poco, increíble. A ver, Gago, ¿qué opina? Y lo conversamos acá.
15: Prioridad es el club. Independientemente si hay un jugador en una lista de selección, la prioridad es el club. A mí no me interesa y hay jugadores convocados si tienen que tener minutos o no tienen que tener minutos, porque así es el fútbol. Es una cuestión de rendimiento constante y de lo que yo creo en el día a día. Y a partir de eso yo voy a tratar de poner el mejor equipo posible y lo que creo que es mejor para lo que nosotros queremos hacer en campo. Independientemente de los nombres, no me voy a basar en los nombres nunca para hacer una formación, sino lo que veo constantemente en los días de entrenamiento. Obviamente que Lucas tiene que seguir mejorando, tiene que seguir trabajando, eso lo hablo personalmente con él en cuestiones de entrenamiento. Como todos los futbolistas necesito que mejoren. Después la decisión del entrenador es de quién juega o quien no juega, ya pasa por una cuestión de gustos y del momento también de lo que creo que puede pasar en el partido.
16: Ya, no dijo nada al final, no me quedó claro si le gusta, si no le gusta.
12: No, pero él está.
16: Si está,
12: él,
16: si él, está gordo, si está
12: él
16: flaco.
12: Él de alguna manera fija una postura. Y eso corre para todos. O sea, Charles Arangui, Marcelo
16: pero
12: Díaz,
16: este
12: Eduardo
16: joven,
12: Vargas.
16: Ya, pero, es lo que
12: ya, pero si él, pero él lo que te está diciendo.
16: Debería acomodarse hasta.
12: Ya, pero si una cosa es la juventud y otra cosa es que juegue lo que quiere Gago. Si no juega lo que quiere Gago, no es capaz de hacer circulación rápida, pase entre líneas y solamente da pases laterales de seguridad. No sé qué es lo que busca Gago, a lo mejor busca también.
16: Pero a ti te da como para hacerte una opinión de este jugador.
12: O sea, lo que ha mostrado Romero y lo que ha mostrado Barrera, claramente Barrera es más titular. Y si en esa posición, además quiere utilizar a Charles Arangui, lo de Romero queda reducido a nada.
9: y no
16: juega
9: vas a
16: volante central, no y vas nada
9: a, claro, Aránguiz puede jugar de interior a rato, sí. Barrera puede jugar también algunos metros más adelante, pero Romero es volante central, y a lo mejor lo que quiere Gago son tres volantes que vayan de alguna manera versátiles, que vayan rotando posiciones, un rato de interior, un rato de volante central. Quizás con Romero fija demasiado la postura del volante central, te puede dar un equilibrio defensivo, pero a lo mejor los dos volantes interiores tienen que hacer muchísimo más recorrido, porque siempre tienen que volver a una zona donde ellos, desde donde arrancan. Distinto es que si juega Barrera, Arce y Poblete, de pronto Poblete pasa a ser interior, o sea, volante central, Barrera salta a la línea de volante y queda como media punta presionando a los centrales. Todas esas cosas, esas lecturas que hace el jugador, son las que prefiere Gago sobre, de Barrera por sobre Romero, por ejemplo.
16: Pero no les llama la atención, Patricio, que esté prenominado para jugar el Mundial y sí, que un técnico como Gago
13: no le gusta.
16: Es raro. Yo de verdad
13: no sé si no le debe gustar, yo creo que no hay nada como raro, así como que...
16: Porque no es un Bigote Rodríguez, no es un Montes,
13: claro,
16: que decía,
13: pero
16: no
13: tampoco...
16: tiene por dónde...
13: Exacto, sí, tiene razón ahí, pero no es un jugador del gusto de él, entonces no, yo no lo encuentro raro, digamos, encuentro que no le gusta, ¿no?
16: No le gusta.
13: Claro, es una cuestión que yo me imagino que es netamente futbolístico.
9: Ahora, se está poniendo un delantero
13: si
9: volante central, te creo,
13: y
9: pero
13: va a llegar y si va a llegar Aránguiz, seguramente él va a ser el que va a centralizar su posición.
16: Bueno, Aránguiz igual bien chicoteado, porque
13: claro,
16: te digo que tiene que... ¿eh?
13: Por eso
16: es el tren,
13: claro,
16: rápido.
13: Por eso jugó unos minutos el otro día, entró de titular, algo jugó, y imagino yo que ahí la consideración que tiene Gago sobre Charles Aránguiz es importante, es de ser un jugador titular. Entonces yo creo que ahí pierde el paraguas,
16: sí,
13: pierde y pierde...
9: Pierde feo, o sea,
13: como es,
9: claro,
13: pero... es el fútbol.
9: Ah, pero ¿cuántos jugadores? A ver, pero explícame una cosa, Matías. Tú desviando el rendimiento de Lucas Barrera y sabiendo que además se va a recuperar Charles Aránguiz, ¿dónde quieres que juegue Romero? Te lo pregunto a ti, ¿dónde quieres que juegue Romero?
16: O sea, yo lo veo como una alternativa para Barrera. Que Barrera se empodere. Aránguiz, yo ahí le pongo el con la señal que dio Gago de que Aránguiz, si está al ritmo, solamente va a jugar.
13: Y si no está,
16: y le pongo
13: uno
16: por la edad y por su última lesión, le pongo ahí
13: que no juegue.
16: Un asterisco.
9: Entonces,
16: nomás,
9: que no juegue.
16: Puede ser él, no sé.
9: Pero tú dejarías fuera entonces a Aránguiz y pondrías a Romero porque está en una nómina al Mundial.
16: Por su juventud, yo creo que él me llama la atención que un volante central no convence, siendo que la pega del volante central es bien clara. Es defender, es salir.
9: Que ¿eso no lo hace Aránguiz? Te estoy preguntando, ¿no lo hace Aránguiz cuando juega volante central?
16: Lo hace.
9: Entonces, ¿y lo hace mejor Romero o Aránguiz?
16: Entonces estamos diciendo que tiene sobrepoblación y no lo necesita.
9: Exacto, ya, eso es lo que estamos diciendo. Ya, pero no hay nada raro. Y por eso Lau lo quiere adelantar su salida a julio, porque sí, seguramente Gago debe decir, oye, yo necesito otro extranjero, pero ya tengo sobrepoblación de volante central,
13: no,
9: quiero ir a buscar un extremo.
13: Claro, ahí no ha aceptado la U hace rato con los...
9: Claro.
13: Una vez trajeron un uruguayo, un grandote.
16: Bruno.
13: Un bigotón que llegó.
16: También.
13: No pasa nada. Y ahora me parece que lo del paraguas...
9: Yo creo, Pato, sí, ¿sabes qué es lo que pasa?
16: Atención,
9: yo creo que hoy día los volantes centrales, hoy día, si no tienen juego, cuesta mucho que se adapten a este tipo de entrenadores. Porque Carnero... Johan Valencia es un volante central, pero sale su zona, sí, tiene claro, recorrido con el balón, claro, rompe en conducción. Romero no.
13: Que depende de la labor
9: posicional.
13: Si él no le interesa los volantes antiguos, chao, tiene que sacar a los dos.
16: Y también la crítica es traer a estos jugadores, o sea, más allá de lo que estamos debatiendo en la cancha, de estas decisiones.
9: Ahora no lo trajo Gago, pero ahora no lo trajo Gago.
16: Claro.
9: No lo trajo Gago.
16: Pero tanto que se la jugaron, la vimos.
9: Bueno,
16: pero
9: ahí la dirección deportiva lo tenía listo.
13: Son
9: en noviembre.
16: También
13: claro,
16: llama la atención. Todo el...
13: Yo estoy de acuerdo que se hagan ese tipo de contrataciones, pero que la hagan bien. Porque lo que han traído últimamente como seis no...
16: O sea, en realidad, para entenderse un jugador solamente en seis meses,
13: porque
16: tiene que ser de verdad...
13: El director deportivo tiene
16: muy,
13: que...
16: Muy innecesario.
13: Claro, tiene que velar por la conformación de un plantel.
9: No, pero
13: tiene que,
9: ejemplo...
13: independiente del técnico, es decir, si un técnico llega, oye, a mí no me gusta ninguno, bueno, el club tendrá que asumir la pérdida o decirles ahí que estos chicos no se van.
9: Claro,
13: porque
9: creo,
13: hoy
9: Pato...
13: en día los planteles a nivel mundial no te traen 10 jugadores, son las instituciones los que compran y van fortaleciendo una masa de jugadores para que llegue un técnico determinado y le dé rendimiento. Porque si no, es lo típico que llega un técnico, llega con 7, se va el técnico, los 7 quedan y tienes que pagarle, y al final llega otro técnico, llega con 6, y esto no resiste el tema económico.
7: Ahora, una cosa es que el entrenador diga, sabes que estoy jugando con un volante 10 retrasado.
13: ¿Ya?
7: No sé, pongo a Altamirano volante central, claro. Y tú puedes decir,
13: ¿sabes? Álvarez los utilizó,
7: claro,
13: ¿te acuerdas?
7: Junto con Aránguiz, los dos eran los dos volantes centrales,
13: claro,
7: algunos
13: más
7: partidos.
13: Poblete, jugaban los tres y no tenían un 6
7: natural. No, pero claro, cuando no estaba Poblete, jugaba Aránguiz con Altamirano, como fue en, en Buenos Aires.
13: Era buenísimo eso.
7: Entonces, pero claro, cuando hacen el análisis de partido, sabes que nos falta un 6 de características más defensivas. Listo, vamos a buscar un 6 de... Cuando llegan a Romero, una oportunidad de negocio, queda libre, un jugador que estaba siendo tentado por muchos clubes de distintos países sudamericanos, dijeron, ¿sabes qué? Tenemos la posibilidad de traerlo. Se lo muestran a Paqui, Paqui dice, sí, me gusta, interesante.
16: Paraguayo,
7: listo, claro. Pero no pasa nada. No pasó nada con Paqui. Paqui no lo hacía jugar tampoco. Paqui prefería a otro futbolista y no lo hacía jugar.
13: Ese ejercicio que
16: bueno,
13: me das.
16: Paqui no le apuntó a una en todo caso.
13: ¿Sí? ¿Imagináis que Paqui le da el tráete 6 jugadores Paqui y después se va? ¿Y qué han tirado los jugadores?
16: Han tirado.
13: Entonces, por eso a mí me parece que en la medida que contrate bien las direcciones deportivas de los clubes, y no los centralizo, no señalo, no apunto a la U, contratan jugadores para que el día de mañana llegue un técnico y le demos. Entonces,
7: después se transforma llega Gago, en una. Llega Gago, Gago dice, ¿sabes qué? Me gusta Barrera.
13: Una puerta giratoria, güey.
7: No estaba en los planes de nadie Barrera. Y resulta que Barrera termina siendo dueño del puesto, a lo mejor sienta Aránguiz por un buen tiempo en la banca. Y listo. Entonces te apareció un chico que no tenía nadie en cuenta y la Secretaría Técnica dijo, no, Barrera todavía le falta, puede ir acompañando el plantel. Entonces ganaste tu jugador.
16: Y ganó a Vázquez también, ¿o no?
7: Como perdiste, no, pero ya Vázquez ya venía jugando hace 2 años. Pero con Álvarez había jugado el 24.
16: Pero ahora ya.
7: No, es otro jugador más potenciado. Pero digo que Barrera nadie. Entonces de repente, así como perdiste.
13: Ese es de Gago.
7: Perdiste a Romero, sí, pero ganaste a Barrera.
16: Sí.
7: Y ganaste a Vázquez como un jugador más
13: consolidado. Barrera es de Gago.
16: Barrera es de Gago. Y en poco tiempo, en un par de meses.
13: Check de Gago.
16: De una.
13: Sí.
7: Porque Arce ya había jugado, pero Barrera no estaba nadie. A Barrera no lo hizo jugar ni John Valladares, que era el técnico de la reserva o de la proyección de la U, claro, lo tenía toda la semana él, no lo hizo jugar ni en Coquimbo y no lo hizo jugar en Nacional cuando debutó en la Copa de la Liga. Claro. Y llega Gago y pone a Barrera y cambió la historia del chico.
16: Y así aparece. Jugador. ¿Cómo es la historia? Él llegó a Católica.
7: Lo trajo Gustavo Canales.
16: Lo trajo Gustavo Canales.
7: Él es de Neuquén.
16: De Neuquén lo trajeron a Católica y no funcionó.
7: Sí, era titular. Sí, sí. Jugó pasa que en la U apelaron a la buena relación con Gustavo Canales y Canales lo sacó de Católica.
16: Ah, pero no es que haya sido Católica.
7: La U hizo una negociación directa con Gustavo Canales y el jugador dijo que sí.
16: Ahí
7: y
16: hubo
7: se
16: buen
7: fue
16: ojo.
7: Y se vino la U nomás. Claro, si finalmente estos futbolistas.
13: Sin llorar.
7: Si mañana te puede tocar al revés, digamos.
13: Sin llorar de repente, ¿no?
7: Y así como le haya quitado a tu equipo chico, de jugadores también te pueden quitar a ti, porque ya tocó desgraciadamente a Católica. Con los goles la otra vez le sacó un arquero también a Católica. No recuerdo cómo se llamaba el.
13: Los jugadores
7: chico,
13: que terminan su contrato, que no.
7: Un sub-20 que atajaba en Católica y apareció en Colo Colo, Ballesteros, creo que era.
16: Ballesteros.
7: Ah, también. Jugaba en Católica y se fue a Colo Colo. Claro, después no irrumpe en el primer equipo, pero de estos jugadores que iban cruzando, Damián Pizarro estaba en la U y se fue a Colo Colo. Jan Bosellur estaba en la U y se fue a Católica.
13: Jalan de Macul.
7: Con 15 años. O sea, son historias que está. El fútbol está lleno, pasa que nunca ocurre, o pocas veces ocurre, que ese jugador después te irrumpe tan fuertemente en el primer equipo.
13: Algo de un club que trataba muy mal económicamente a los chicos, no les pagaba, no les daba nada. Entonces los cabros calientes, picados, se veían nomás.
16: ¿Qué club?
13: No.
16: No
13: estoy autorizado a eso.
7: Hoy día pasa
13: pero
7: mucho.
13: Pero que ese es que era de verdad lamentable. Y después cuando te querías ir, te ponían las penas del infierno. No te dejaban ir y que la cuestión es que no, que aquí. Entonces, porque hay mucho temor en que los jugadores se vayan de repente.
7: ¿Sabes qué es lo que pasa? ¿Sabes qué es lo que pasa, Pato, también? Que hoy día, en muchos clubes, por ejemplo, cuando tienen chicos joya, y que quieren cuidar,
9: pero no tienen cómo, entre comillas, determinar que a cada uno un furgón, digamos, o sea, ir a buscar en un radiotaxi a todos, ¿verdad? Por el tema costo, dependen finalmente de las empresas de representantes, porque esa misma empresa junta a los 7 que van al CDA y los lleva. Todos los chicos. Claro. Va a la empresa AIM, va a la empresa Felices, va en una van, y los chicos, claro, llegan a un metro, ahí está la van, y se van todos cómodamente al tren. La época del pato, claro. Los viajes micro, que el tren, que caminando, todo eso ya no existe hoy día. Cuando las empresas representantes ya los tienen visto, y que hay que cuidar a ciertos jugadores, y a ellos sí les dan privilegio.
13: No te pagan, porque hoy, ¿cuánto costáis 5 palos y gana 300 lucas? Y resulta un extranjero malo que no juega, te gana 20 palos. Esa es la realidad, pues, eso es lo que tienen que vivir muchas veces los chicos en el fútbol chileno, ¿no? Yo no digo que a lo mejor le pagué los 25 palos que de alguna manera se gana un extranjero cuando viene, pero no le pagué las tres gambas. Es decir, pues, págale sueldos que de verdad al chico se sienta cómodo, le dé seguridad, y finalmente a la hora de renovar, es que ¿cuál es tu activo más que el chico ese tiene 20 años? ¿En cuánto lo vendí? En 5 millones de dólares. ¿Y cuánto le pagáis? Le pago una quinta parte de lo que gana un extranjero que no juega. Entonces esas weas calientan, molestan. Sí. Y los jugadores dicen, bueno, pero ¿cómo traen a este gallo que no juega, que gana tantas lucas? Y yo, que soy el máximo activo de una institución, estoy exagerando con las tres gambas, porque no le pagan.
16: No, pero así como me la estás vendiendo, uno se sulfura.
13: Y lamentablemente ahí suele pasar. Los jugadores. Hay algunos que han tenido.
9: Pero yo te hablo del pato, más chico. Hablo de los 17 años.
13: El caso de Tapia, por ejemplo, que no tenía por qué haberle dejado, quedó libre. Y él.
9: Gonzalo Tapia.
13: El que se fue a River y después al fútbol Brazuca, a San Pablo, y resulta que él dejó 500.000 dólares. No todos lo hacen. Entonces, eso me parece a mí que los clubes tienen que tratar de mejorar.
16: Muy bien, Patricio. No, clarísimo. 2:36 PM, vamos a saludar a nuestros queridos auspiciadores. Vamos a hablar de Colo-Colo, pasan muchas cosas y varias más en el fútbol internacional con lo del Real Madrid, que está bueno, pero está bravo ahí. ¿Escuchaste algo, Patricio?
13: A ver.
16: Ojalá no lo hayas escuchado, porque lo vamos a escuchar acá en minutos, ¿ya? En una esquina, en la esquina azul Arbeloa, ¿ya? Y en la esquina roja,
13: no, con Tuti.
16: Kilian, se dieron. Consejos, ¿ya?
13: No.
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9: ¿No se dieron consejos?
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13: Maestrito.
16: Camaño, este equipo se le acabó el combustible, me decía.
9: Sí,
16: ¿cierto?
9: Te decía que se le acabó la benzina, Matías.
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9: Flota.
16: Hacemos un pequeño corte, nos vamos flotando al corte, a la vuelta flota. Ortiz. Y se viene debate con lo de Ortiz.
9: Flota.
16: Yo tengo una teoría que él utiliza, porque lo expulsaron el otro día.
9: Sí, Copa de la Liga, sí.
16: Copa de la Liga.
9: Sí.
16: Ahí, con las cámaras, con todo. Después andaba sacando cel. Yo digo, este hombre
9: flota.
16: Está confundido. Flota. Lo vamos a debatir. Flota, pausa y volvemos.
13: Pero no lo insultó.
16: No
13: lo insultó.
16: Ya, a la vuelta.
9: Pausa y volvemos.
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16: Ya estamos de vuelta, sí, Deportes en Agricultura, 2 de la tarde, 42 minutos con Patricio Yáñez, con Cristian Camaño, todavía sigue buscando láminas. Cristian Camaño está desesperado.
23: No, necesito saber que me digan dónde venden los sobres.
16: Necesito los sobres. Y Patricio, estábamos debatiendo en la pausa, porque esto ha salido en las noticias y todo, y tú no te explicas por qué. La fiebre de juntar el Mundial, y tú me dices, pero si ni siquiera está Chile. ¿Qué?
13: No, es que me ha llamado poderosamente la atención a propósito de...
16: Aquí en la radio, todos vueltos locos.
13: De Maxito, que tiene, bueno, con la pistola en el pecho a Camaño.
23: El problema es que Maxito ya no sabe que tiene el álbum.
13: No, pero
23: le pasa el álbum, es decir, las láminas, no,
16: y las láminas, loco, son mil láminas. Mira cómo muestran allá los ojos.
13: Pero ese ha sido
23: Te lo compro.
13: Porque cuando está Chile,
16: Tiempo cambió papelillos por sobres.
13: Yo he visto, claro, cuando...
16: Lo maté. Porque me mostró como uno... ¿Ah?
13: Marco, sí. Reyes, ponga orden.
16: Sí, pon orden, por favor.
13: Marquito Reyes, ponga orden ahí a Yerko. ¿Ya?
23: ¿Está volando Yerko con el baño?
13: No, ahí está. Con Chile siempre se vi, hay una efervescencia y todo el verso que le ponen. Pero acá nuestras compañeras que habitualmente no siguen demasiado el fútbol,
16: tú dices, por ejemplo, todos los días, sale un jugador de Jordania y todo, ¡ay!
13: Y dos lucas cada 48 horas y traen sobre, uno, dos sobres, no sé cuánto cuestan, dos sobres, dos 200 y métale. Métale.
16: Que me ponga, mira,
23: te voy a
16: filosófico.
23: Me escribe una persona.
16: Ya.
23: De un kiosco.
16: No, ya, el kiosquero,
23: pero de Maipú.
16: ¿Ya?
23: Kiosquero Maipú.
16: Qué grande.
23: Me dice que es una sinvergüenzura el tema de los sobres. Porque
16: ¿qué?
23: Panini te obliga a comprarlo como si el dueño del kiosco fuese un coleccionista de la... O sea, prácticamente no te genera ni una ganancia.
16: No.
23: Solamente le hacen precio por mayor a tiendas de retail y supermercados.
16: O sea, al
23: millonario, al pyme al que tiene su kiosquito, puta, que tiene que velarse el ajo, todo, le cobran como si fuese un coleccionista. Pésima.
16: Ya, pero
23: pésimo,
16: pero Panini. Quiero...
23: Compadre, Panini, no tengo nada contigo, pero pésima contra la gente que toda la vida vendió los sobres. Yo cuando coleccionaba los álbumes en los 80, iba al

0: No, terrible. Y son 1000 láminas. Mil láminas. Impresionante. Hablemos de Colo Colo. Yo les decía, este show de Ortiz, al final salió el informe de Gastón Philippe, Patricio. Todo quedó en nada. Y Ortiz dice, no, yo solamente le dije que los partidos importantes. Pero si uno va al partido, ¿dónde, dime tú, un punto del partido de Colo Colo donde te da para... hubo expulsado, hubo VAR, me alumbraron un gol, sí, nada?
1: No, en lo general, nada. Yo creo que tuvo mucho error, que fue calentando, que el lateral era para allá.
0: No, pero eso
1: fue calentando, si no hubo ninguna cosa del árbitro.
0: Pero ese argumento...
1: Pero eso fue, pues.
0: La del argentino que te dice, no, por ejemplo, no dio continuidad, todo para ellos.
1: Un
0: no.
1: par de acciones donde claro. los jugadores se sirvieron un lateral... Lo recepciona un compañero de Colo Colo y ahora ahí dice, para la cuestión porque había cambio. Entonces, cosas así se fue calentando. En estricto rigor, para el arbitraje no tuvo nada que ver con el resultado, nada, absolutamente nada. Entonces se calentó por esas tonteras, ¿cachai? Y después al final no lo insulta, porque eso lo consigna en el informe, pero evidentemente menoscaba la
0: pero ojo que
1: la
0: ya autoridad tenía amarilla igual,
1: del árbitro. Además, tú lo puedes insultar.
0: Tú puedes
1: insultar y decirlo, lo que le dijo es lo mismo, y va a tener una sanción importante, porque decirle no tenéis carácter, no tenéis personalidad, es como decirle ándate a hacer otra cosa y no arbitrar más la vida.
2: Entonces, me parece el reglamento que... del campeonato establece que los jugadores y los técnicos no se pueden referir al árbitro. Y eso acuérdate que
1: hay muchas
2: conferencias.
1: Estoy hablando de lo que pasó en el partido, sí, y del informe del árbitro. No, ahora lo que puede hacer el tribunal de disciplina.
2: No, pero para explicarle a la gente que no tiene que haber insulto. Para ni una discusión claro. con el árbitro. A Ortiz, entre otras cosas, lo podrían sancionar primero con la conferencia que dio post partido. Porque no se puede referir al árbitro. Carnero, la otra vez, y si hablo los árbitros me castigan, prefiero no hablar. Por eso te digo que después le llega una multa, una citación al tribunal.
1: Claro,
2: y aquí, en el caso de Ortiz, fue una sumatoria. Fue porque el árbitro seguramente estaba escuchando lo que estaba diciendo para la transmisión post partido. Y después va y siguió.
1: Puras tonteras, ¿sí? Es calentura tonta.
2: De eso estamos de acuerdo. El árbitro no podía ser el responsable.
1: Una tontera. O sea,
0: yo sé por qué lo hace.
1: ¿Por qué?
0: Viendo psicológicamente esta situación.
1: A ver, ¿qué te dijo?
3: Tu psicólogo.
0: Sí, el terapeuta.
3: Me mandó al diván.
0: Me mandó al diván y yo creo que Ortiz después... En algún momento, en alguna conferencia de prensa, te va a decir, no, que ahora los árbitros no se les puede decir nada, no sé. Él, yo creo que va a utilizar esta situación, porque lo veo tan confundido en la cancha que todo esto es como para
2: que
0: la crítica vaya.
2: Yo creo que
1: el hincha de
0: una especie de paranoia, Camaño.
1: El hincha de Colo Colo no es tonto.
0: Porque
1: la gente no es tonta.
0: No vi un partido para reclamar.
1: Es que la gente no es tonta. Es decir, la gente sabe si un equipo juega bien, más allá de los termos, que encuentran que siempre juegan bien o siempre juegan mal. Pero la gente en el análisis futbolero sabe lo que está pasando, más allá de que Ortiz diga que me encantó, que jugamos bien. El otro partido de local tuvimos millones de situaciones cuando apenas llegaron una vez. Entonces la gente no
0: sé. Pero el hincha estaba silente, Patricio, antes de esta derrota. El hincha.
1: No,
0: Que en su mayoría estaba conforme con que colocó este puntero.
1: Sí, pero siempre criticando lo mal que juega. Lo único que rescatan es el resultado.
0: Ya, eso es muy arriesgado.
1: Porque... Te lo dice la gente. Pero bueno, yo lo que creo que los técnicos ya lo hizo el técnico de Colo Colo, el técnico de la U y el técnico de Católica. Y siguen pensando que lo están, perdona la palabra.
0: Sí, no, pero es que eso
1: no es así. Ahora,
0: o sea, lo mismo
1: que
0: hay
1: árbitros malos,
0: pero es un círculo vicioso,
1: que no saben
0: porque ellos aportan a la crisis arbitral
1: manejar
0: también.
1: Un partido, lo hay.
0: Creo yo.
1: Y hay árbitros buenos y que lamentablemente muchas veces por todo lo que hacen los jugadores y técnicos, por todo lo que molestan, por todo, no dejan arbitrar tranquilo.
2: No, pero Pato, además, entendamos una cosa. El otro día perdió la U en la Calera y para Gago el responsable fue Garay, que no le dio ritmo al partido, que lo cortó sistemáticamente con la falta. Cuando en la U no jugó bien, derechamente, y fue sobrepasado el primer tiempo en la Calera. Después, Garnero empieza con que son fachas, que el físico culturista, compadre, el otro día te expulsan a un jugador rival y después un jugador tuyo se hace echar, o sea, la crítica tiene que ir más hacia adentro que hacia afuera.
1: Claro.
2: Y después Colo Colo juega mal, te supera el rival.

0: no pudiste doblegarlo, es tu responsabilidad, no es responsabilidad del árbitro. No. Es que eso de la, como dicen en Argentina, la chiquita, empieza eso a cobrar la chiquita,
1: es ridículo,
0: un tiro libre. Yo no vi ni un tiro libre a Coquimbo el segundo tiempo cerca del área para empujar a Colo Colo hacia su arco. Es más, claro, Coquimbo ni siquiera fue una falta sistemática, la falta táctica. Cuando esconden la autocrítica y la desprendes hacia el árbitro, es simplemente para poner una cortina de humo al mal rendimiento del
2: equipo. Y ahí la gente no es tonta.
0: Ojalá, Pato. Es que parece que cuando comentaba que Colo juega mal y te dice, no, si estamos ganando.
2: Si Ortiz cree.
0: No me parece que son tan inteligentes.
2: El hincha sí. El hincha entiende.
0: Hay de verdad.
1: Hay de todo.
2: No, el hincha entiende que Colo Colo está jugando mal. No, claro, los termolites.
1: Pero hay harto termo. Hay harto termo. El termo es de mayoría.
2: Pero tú hoy en día no podés decir, oye, jugamos bien esta cuestión. Con el partido de Coquimbo y el árbitro nos perjudicó a tal punto que nos privó del triunfo. La gente que ve el fútbol dice, ¿qué está hablando este tipo? ¿Qué está hablando este caballero? ¿Qué partido vio?
1: ¿Qué partido vio?
2: Y eso ya se está haciendo muy reiterado y ahí estoy contigo en el caso de Fernando Ortiz.
1: ¿Y quieren escucharlo, no? Porque lo hemos...
0: No, no, gracias.
2: ¿Hay que escucharlo? ¿Es obligación o no?
1: No, mira, ¿cuál puede? ¿No? ¿Desdramatiza las derrotas? ¿Les parece eso o no? Desdramatiza las derrotas. A ver, una de Ortiz.
3: No pretendo hacer un análisis ahora de este semestre si aún no lo hemos terminado. Entonces, con respecto a las derrotas, fútbol, tenés tres posibilidades de sacar un resultado. Obtuvimos una derrota el partido anterior, donde a nadie le gusta perder, más sabiendo lo que significaba ganar y pasar de ronda, pero de nada. Hay que observar, corregir, analizar y que no vuelvan a suceder en este día domingo donde jugamos por la liga con un rival difícil.
1: Y ese rival difícil se llama Ñublense. Sí, señores, y tenemos formación, ¿eh? Posible 11. ¿Tiene música? Metámosle música, maestro. Así saltaría Colo Colo, jugadísimo. Porque Martín me dijo, métele música, porque estamos casi con la formación que podría ser. Mira, Gabriel Maureira en el arco. Jonathan Villagra. Vidal y Sosa, otra vez, línea de tres, ahí está. Jason Rojas, Madrid, Alarcón, Méndez, Diego Ulloa, Leandro Hernández y Javier Correa en delantera.
4: Pero Romero no está.
1: No está Romero, exactamente. No hizo fútbol.
4: Sí, no, así no va a estar.
1: No hizo fútbol. Aquí no entrenó con los suplentes.
4: Es que aquí lo viene volviendo, yo no sé. Y aparte que no le gusta. Sí, aquí no hoy es un jugador revulsivo para segundos tiempos. Y quedó Pastrán todavía más atrás de Aquino. Después el otro día Pastrán claramente...
2: ¿Cómo se nos apagó?
4: ¿No se prendió? Pero
1: no, nunca se prendió.
2: Par de partidos.
1: Pero Patricio...
2: Yo te digo algo.
4: Pastrán siendo Pastrán.
2: En Everton...
1: Aquino mil veces mejor.
2: En Everton jugó mucho mejor de lo que ha jugado en Copa.
4: Sí, en la primera parte.
2: Cuando llegó Pastrán y hablan de todo, de la...
4: Incluso voy a jugar la selección.
2: Y hablan de todo eso. Ha tenido un rendimiento inferior.
4: O sea, por algo va Argentina, por algo va Belgrano. El problema es que después cuando vuelve a Everton no anda bien y después ya pasan los préstamos en Liga de Quito, no jugaba mucho. O sea, si hubiese tenido cierta activación en Liga de Quito, ahora después de verlo, pasa con Matías Fernández y con Pastrán, algo está pasando en Ecuador. O sea, los compañeros son muy buenos, que en un colectivo los chilenos brillan, pero fíjate, los dos jugadores que vienen del fútbol ecuatoriano, un fútbol que nosotros permanentemente
1: muy salvamos, superior, pero igual que Matías Fernández estuvo más tiempo
4: pero lo que te digo es que son dos
1: sudamericanos.
4: Bueno, pero lo que te digo es que que tendría que hacer una prenda de garantía pasar por el fútbol ecuatoriano antes de llegar al chileno, y sin embargo, ni Matías Fernández, que jugó mucho más que este chico Pastrán, pero Pastrán no jugó tampoco. Ojo, que Pastrán no es que jugó 5 partidos de 40, jugó 25 de 40, claro, más o menos ese porcentaje. Pasa que no hizo muchos goles en existencia. Pero te digo, tiene el ritmo de fútbol ecuatoriano, entrenó con jugadores ecuatorianos, donde se supone que es mejor la competitividad.
1: La camiseta blanca de Liga de Quito no pesa lo mismo que la de blanca de acá.
2: Loco,
1: ¿no, Patricio?
2: Pero eso está claro.
1: Porque las dos camisetas son blancas, pero en peso.
2: No. No, es Colo Colo demasiado.
1: Es varios kilos.
2: Esta pesa más que la de la selección, te voy a decir una cosa, la de Colo Colo. Porque el día a día la selección juega cada 3, 4 meses, 6 meses, pero la de Colo Colo, la camiseta de Colo Colo pesa.
1: Hay que recuperarse rápido, semana a semana.
2: La camiseta de la U pesa. No, y ahora último, da la impresión que la de Católica está pesada.
4: Y la de Pato es pesada.
1: No, ah, ya. Ya. Nos vemos. ¿También, muchachos?
2: Sí, chao.
1: Ya. En fin, ya. 2:55 Nos despedimos. Sí, mira, se Martín. Martín, nos despedimos, ¿no?
4: Se me cuidan.
1: Acá, bien. Diga, decía.
0: Ah, sí, pelota.
4: Ah, sí, quiero decir algo. Quiero dejar invitado a la gente.
1: Una noticia.
4: Gracias. Pero mientras buscas la noticia, quiero dejar invitado a la gente porque me escribió un amigo. Ya. Este fin de semana se desarrollará la octava versión de Aguas Andinas Río Arriba, competencia 5 y 10K, que se llevará a cabo íntegramente en la ribera del río Mapocho. Evento familiar, culminará con un show artístico en la ribera del río, a la altura del espacio Metropolitan, ex Casa Piedra en Vitacura. Sí. Todos invitados desde las 9:15 horas, así que ahí en la ribera del río Mapocho, corrida 5K y 10K.
1: ¿Vas?
4: Organiza Aguas Andinas. No sé.
1: No, okay. No te veo subiendo.
4: Muy temprano. Muy temprano.
1: Abrazote. Chao, Pato. Chao. Transmitimos los partidos de Católica, de la U y de Colo-Colo este fin de semana, así que atenti a nuestro YouTube y a nuestro dial. Ya, que esté bien. Buen fin de semana. Ya, chao.
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12: Marco Olea nació en Temuco, pero se inició en las inferiores de Audax Italiano. Delantero que vistió 10 camisetas en Chile y también jugó en México. En el año 2003, cuando jugaba por la Universidad de Concepción, equipo que en ese entonces contaba con jugadores de la talla de Jorge Valdivia y Jean Beausejour, ahí había algo curioso. A todos estos cracks les gustaba inventar alguna fórmula para celebrar el gol de un modo distinto. Un día le tocó a Olea, se metió a su closet y sacó una corbata sin pensarlo. Y luego, en un partido, frente a Audax Italiano, justamente, su ex equipo, hizo un gol y se puso la corbata. Desde ese momento, Olea es recordado en la historia del fútbol chileno como el caballero del gol.
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Hola, hola, ¿cómo están ustedes? Muy buenas tardes. Te vamos a estar acompañando hasta las 18 horas con la mejor música, entretención a esta hora aquí en Un Paseo por la Tarde.

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Ahí estaba ese tema musical. Oye, te voy a contar que el municipio de Tomé detalló que dinero del royalty minero se va a utilizar en su totalidad en saldar déficit en el Departamento de Educación Municipal. ¿Ah? Son alrededor de 800 millones de pesos los que van a llegar al municipio tomecino por conceptos provenientes del royalty minero, en el cual ya se comenzó a definir el destino de estos recursos. Vamos a la música.

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2: Siéntate, siéntate. 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Arriba, arriba.

Ahí estaba ese tema musical. Te cuento que la agrupación de personas con discapacidad visual, el Centro de Amigos en los Ojos del Alma, presentaron su proyecto Sonidos que Iluminan, iniciativa financiada por el Servicio Nacional de Discapacidad en el marco del Fondo Nacional de Proyectos Inclusivos, FONAPI, en su línea de cultura. La adjudicación fue de 8.287.000 pesos y permitió la adquisición de instrumentos musicales y la implementación de clases de instrumento y canto dirigida a 11 personas con discapacidad visual, con una duración de 10 meses. El objetivo del proyecto es promover la inclusión social y el desarrollo personal de sus beneficiarios a través de la información y la formación musical mediante clases adaptadas que buscan fortalecer la autonomía, la expresión artística y el bienestar emocional. La ceremonia de presentación contó con la participación de la directora de Senadis, Paula Fuentes, junto a concejales de nuestra comuna como José Mardones, Dimitri Riquelme, Carlos Concha, además del consejero regional Larry Sandoval y la encargada del programa de discapacidad de la Municipalidad de Tomé, Carola Cáceres. Informó Radio Guamarina.

Ahí estaba ese tema musical. Te cuento que la agrupación de personas con discapacidad visual, Centro de Amigos en los Ojos del Alma, presentaron su proyecto Sonidos que Iluminan, iniciativa financiada por el Servicio Nacional de Discapacidad, en el marco del Fondo Nacional de Proyectos Inclusivos, FONAPI, en su línea de cultura. La adjudicación fue de 8.287.000 pesos y permitió la adquisición de instrumentos musicales y la implementación de clases de instrumento y canto, dirigida a 11 personas con discapacidad visual, con una duración de 10 meses. El objetivo del proyecto es promover la inclusión social y el desarrollo personal de sus beneficiarios a través de la información y la formación musical mediante clases adaptadas que buscan fortalecer la autonomía, la expresión artística y el bienestar emocional. La ceremonia de presentación contó con la participación de la directora de Senadis, Paula Fuentes, junto a concejales de nuestra comuna como José Mardones, Dimitri Riquelme, Carlos Concha, además del consejero regional Larry Sandoval y la encargada del programa de discapacidad de la Municipalidad de Tomé, Carola Cáceres. Informó Radio Guamarina.

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0: Buen tema musical a esta hora de la tarde aquí en Radio Aguamarina a través del 100.5 de la frecuencia modulada. ¿Qué te voy a contar a esta hora referente con Radio Aguamarina en noticias? En un nuevo Consejo de Seguridad Pública se abordaron importantes temáticas relacionadas con emergencias por incendios, prevención de la violencia en el fútbol amateur y protocolos de seguridad en establecimientos educacionales. La instancia fue presidida por el alcalde de la ciudad, Italo Cáceres, y el director subrogante de la Dirección de Seguridad Municipal, Horacio Hernández. Además, contó con la participación del concejal José Bardones, junto a representantes de Gendarmería, Armada, Carabineros, PDI, Ministerio Público, Seremi de Seguridad Pública, Programa de Atención Integral de Violencia contra la Mujer, Oficina Local de la Niñez, Senda Priviene, Dirección de Salud Municipal y Dirección de Educación Municipal. Vamos a la música.
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Buen tema musical hasta ahora aquí en Radio Agua Marina, aquí en el 100.5. Te cuento que Seguridad Pública y Carabineros detuvo a una persona acusada de robar especies desde una vivienda en pleno centro de nuestra comuna de Tomea. Así es, durante días anteriores, el municipio de nuestra comuna, junto a Carabineros, logró la detención de personas acusadas de robar algunas especies en una vivienda. Fueron detenidas ahí en la altura del sector Explanada en nuestra comuna de Tomé. Vamos a las canciones.

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1: Hola, mi amor, ¿cómo estás? Hoy en la noche voy a hacer una reunión para que nos veamos.
2: En un rato te llamamos, ¿sí?
1: Tengo mucha gana de verte ya.
2: Te veo en la noche, entonces.
1: Aquí nos vemos, pues. Te amo.
2: Yo también te amo. ¿Qué le pasa?
3: Usted está loca.

El hermoso tema musical estábamos escuchando a esta hora de la tarde aquí en el CNE.5. Hoy el alcalde de la ciudad, Ítalo Cáceres, encabezó una importante reunión junto a representantes de Bebús, Camanchaca Beach, con el propósito de avanzar en una alianza colaborativa en torno al programa Primer Empleo. Durante el encuentro, la directora de Desarrollo Comunitario presentó una propuesta en busca de generar nuevas oportunidades laborales para jóvenes de la comuna, fortaleciendo el trabajo conjunto entre el municipio y el sector privado. Desde la municipalidad indicaron, comillas, esta iniciativa busca impulsar y mejorar oportunidades de inserción laboral para las juventudes de tomecinas, esperando poder implementarla durante los próximos meses. Vamos a las canciones.

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Canciones, buena música hasta ahora aquí en Radio Aguamarina, a través del 100.5 de la frecuencia modulada. ¿Qué es lo que voy a contarle yo hasta ahora de la tarde? Tenía hartas noticias para contarles, pues, por supuesto. Ahí sí, ya. Te voy a contar que investigan ataque incendiario que afectó una cabaña en Contulmo. Se encontraron un lienzo reivindicativo. El hecho se registró en el sector Estación, en un inmueble que se encontraba sin moradores. Y por otro lado, un perro antidroga descubrió que una mujer, la que viajaba al Gran Concepción, estaba ingresando droga en una maleta. Carabineros controló un bus interurbano proveniente de la ciudad de Santiago. Y en la maleta encontró 21.000 dosis de marihuana, cuyo avalúo superaba los 86 millones de pesos. Vamos a la música.

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1: No, mira, dame decirle a mi gente, lo que no saben inglés, miren, yo espero que lo que ustedes escuchando hasta ahora sea bien, porque nosotros lo estamos haciendo de corazón, con un humo, pero está bien.
2: Definitely, man. 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
1: Buenas, buenas, buenísimas tardes, amigas y amigos. ¿Qué tal? Oye, qué felicidad estar junto a ustedes nuevamente en este día viernes. En el pleno fin de semana ya estamos disfrutando junto a ustedes a través de la 100.5 de tu programa Factor 80. Quiero contarles, amigas y amigos, que el día de hoy solo tenemos música bailable, pero de los 90. Otra solicitud que tuvimos, claro, y estamos para responder justamente esas inquietudes musicales que usted tiene y que usted quiere escuchar acá. Obviamente nosotros las vamos a replicar aquí. Lo que usted quiera, ¿cierto? Musicalmente hablando, nosotros aquí lo vamos a realizar. Es por eso que solamente tenemos música de los 90. Tenemos, por ejemplo, a Scatman, John, a Snap, a Real McCoy, a Tino Tron, W, Ice Mike, Max, Black Box, Wilfried, DJ Bobo, Captain Hollywood, ¿quién más está? John Limited y muchos otros. 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Así es, amigas y amigos, comenzamos entonces el programa de este día viernes maravilloso para ir de medio junto a Scatman Jones. Y este Scatman, un tema del año 1992. Y así arranca el programa del día de hoy. Bienvenidos a Factor 80.

Bueno, aquí estamos felices y contentos disfrutando, ¿cierto?, este nuevo fin de semana que ya llegó, que se hizo presente. Así que estamos bien, estamos felices, estamos contentos de estar juntos bien, pegándole esta música maravillosa, que también fue parte justamente de nuestra banda sonora en aquellos años, en los 90, porque esto lo bailamos, pero seguramente más de alguna vez, es decir, cientos de veces en la discoteca de la época, tanto aquí en nuestra comuna como en las comunas, ¿cierto?, que nos acompañan día tras día. Acá en la radio escucharemos ahora a Erika Mosse con Here's Come the Hustler del año 1993.

Estamos junto a ustedes a través de la 100.5, la radio que está en todas. Pero antes, escuchando buena música el día de hoy, bailable 100% música de los 90. Comenzamos ahora a escuchar a CNC Music Factory con Grammy Jude Sweet.

Entre esta música bailable de los 90, música más electrónica, eso es justamente, este es el género justamente que estamos el día de hoy escuchando junto a ustedes. Y por supuesto, Hathaway estuvo presente aquí con dos éxitos, estuvo por ahí, no más que eso, este moreno cantante alemán que siempre nos deleitó y nos sigue deleitando con este gran tema, porque es un verdadero temor. Me refiero a One Is Love.

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No vamos a convencer mucho, ¿eh? Simplemente vamos a escuchar buena música. Seguimos junto a ustedes a través de la 100.5. Y obviamente les decimos sí, como siempre, que en cualquier momento nosotros nos detenemos para dar paso a nuestro departamento de prensa, que está siempre en busca de la noticia. No es que nosotros queramos que pasen cosas ni modelos, no. Pero si las cosas suceden, ¿cierto? Usted tiene que ser el primero en informarse, y eso lo hará siempre a través de nuestra radio. Continuamos ahora con Mr. President y este

algunos decían que la música electrónica iba a venir, llegar y era como debut y despedida, ¿eh? Algo así. Pero la verdad es que no. Permanece en el tiempo, sigue siendo parte de nuestra cultura musical también, ¿cierto? Y indudablemente se mantiene justamente a través, ¿cierto?, de los años y continuamos escuchándola. Y por supuesto, si nos encontramos en más de alguna fiesta con ella, la bailamos. Por ahí se ven videos siempre en la red que hay, como dicen ahí los bailarines de las escuelas, que te enseñan precisamente algunos de la edad nuestra, por ejemplo, a bailar con estos pasos prohibidos que sacábamos en aquel entonces, en los 90. Culture Beat, Mr. Bane.

0: par de años, tal vez, algo así. Pero también, claro, adolezco justamente de la picardía, de la gracia que debe tener el guaso. Estoy tratando también de te dicen que por ahí un perro viejo no aprende nuevos trucos, pero yo discrepo en eso. Así que por ahí estamos todavía intentando hacer algo mejor, ¿cierto? Con la cueca, por lo menos. ¿Qué? Pues esa es mi triste realidad. Ya escucharemos al gran MC Hammer con You Can Touch This. Buen tema, ¿no? Tema, por supuesto.
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como todos los días, ¿cierto? Tenemos este momento, ¿cierto? Más que un momento político, un momento de contingencia. Siempre hablamos de lo que ocurre acá en nuestra comuna y, por supuesto, también lo que tiene que ver con nuestras autoridades, ¿cierto? De turno, que también nos preocupa porque tú sabes que nosotros queríamos que tome...

vaya bien. Y así como vamos, no, la cosa no se ve muy buena, ¿eh? Eso es para ser sincero. Mira, por ahí se hablan de muchas cosas. Entre eso, mira, el concejal Concha está pidiendo cierta transparencia por el tema, ¿cierto?, de falta de registro de donaciones por incendio. Esto deberá ser fundamental. O sea, nosotros cuando recibimos alguna donación, o sea, recibe algo, tiene que quedar debidamente registrado para saber después dónde se va o dónde se queda justamente esta donación, para que no haya malinterpretaciones, ni mucho menos, ¿cierto? Eso debe ser. Me parece muy bien lo que pide en este caso nuestro querido concejal Carlos Concha. Por otro lado, acá también se habla, ¿cierto?, de que las autoridades no se ponen de acuerdo, que en ningún caso, ¿cierto? Aquí vemos que hay discrepancias tan grandes. Digo, ¿cómo, cierto? Todos los concejales van a estar equivocados. No puede ser. Algo pasa ahí, ¿cierto? La cabeza creo que no está funcionando muy bien aquí, porque definitivamente todos los concejales se ponen de acuerdo en algo, pero menos el señor alcalde. Por favor, o sea, ¿hasta cuándo? Lo que pido, ¿cierto?, lo que pedimos todos los tomecinos, ¿cierto?, es que de alguna vez por todas, ¿cierto?, esto vaya por un buen camino. Y así como vamos, la verdad, estamos cada vez peor acá. Eso. Y no es que lo diga yo, no, es así simplemente es lo que ocurre. También se hablaba, ¿cierto?, el otro día de que son muchas las personas que están demandando al municipio la cantidad de millones, ¿cierto?, que se va en eso. Porque, digámoslo, o sea, prácticamente toda aquella persona, ¿cierto?, que demanda al municipio gana. Quiere decir que las cosas se están haciendo mal también ahí a nivel jurídico. O sea, ¿de qué estamos hablando? O sea, se está de pronto dejando a gente sin trabajo, esa gente apela, ¿cierto?, a la legalidad y finalmente termina ganando esto. O también se gana a través de los acuerdos. Porque si existe un acuerdo, quiere decir que hubo una falta también de parte del municipio, ¿o no? Y ahí es otro también tema. O sea, por favor, ya insistimos, ¿cierto?, de qué se trata esto. O sea, ¿cómo vamos? Este camino, ¿cierto?, realmente está mucho más pedregoso que años anteriores. Eso es la verdad. Hay que decirlo con todas sus letras. Lamentablemente, aquí, en lo personal, yo creo, ¿cierto?, que el poncho le ha quedado grande justamente a nuestro alcalde. Pero bueno, cosas de la vida. Si es que le vamos a hacer. Así está. En todo caso, bueno, el tiempo pasa rápido y eso esperamos, ¿cierto? Definitivamente ya. Vamos con otra. Vamos con canciones mejor. Sí, vamos con canciones. Porque escuchemos ahora a Avenged 55, ¿cierto? Con este también muy buen tema. Blue.

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Es viernes y nuestros cuerpos lo saben y estamos felices y contentos por ello. Y seguimos escuchando buena música de los 90. El día de hoy es la propuesta musical. Si usted se viene integrando recién nuestra compañía, les diré que es mal hecho. Usted tiene que empezar desde las 18 horas, ¿cierto? Y quedarse con nosotros hasta las 21, hasta cuando dure el programa. Porque nosotros solo tenemos acá buena música. Es el caso de Snap, que el día de hoy nos canta Rain, It's

Seguimos, ¿cierto?, con este acontecer justamente de lo que ocurre justamente en nuestro, bueno, nuestro querido Tomé y también todo nuestro país. Por ahí se habla, ¿cierto?, de que los recortes en salud no iban a afectar, ¿cierto?, a los chilenos. La verdad, lo cierto es que sí, cada recorte que se le hace a la salud justamente nos perjudica. Es más, imagínense, ahora se congela el ingreso per cápita. El ingreso per cápita quiere decir que por cada persona inscrita, por ejemplo, en los centros de salud del país, ¿cierto?, reciben una cantidad de dinero, ¿cierto?, por cada una de ellas personas. Y eso no es más allá, ¿cierto?, de algo así como 10.000 y tantos pesos. Eso se va a congelar, es decir, que por 2 años más, ¿cierto?, seguiremos recibiendo esa misma cantidad cuando las necesidades aumentan. Cada vez la cantidad de personas que se inscriben en el sistema público es mayor, porque están dejando justamente el sistema privado, ¿cierto?, para ingresar al sistema público. Entonces, las necesidades son más, las coberturas que necesitamos, ¿cierto?, cubrir son bastante más. Y esto ahora se va a congelar. ¿Qué creen ustedes que va a pasar? Un colapso en la salud, definitivamente. Esto no va bien, esto no es bueno. Y es por eso que se realizan muchas veces movilizaciones. No es que nosotros queramos paralizarnos, no es que la gente de salud quiera paralizarse, mucho menos. No, es sencillamente porque responde a una necesidad, ¿cierto?, de tener más recursos para poder atender más y mejor a las personas que, insisto, cada vez son más las que se inscriben. Entonces ahí hay que tener ojo. Oye, ¿qué pasa? ¿Cómo se te ocurre recortar salud? ¿Cómo se te ocurre recortar educación? Cuando son los pilares fundamentales justamente de nuestra sociedad. ¿Qué te pasa? No sé. ¿Y qué estás pensando? ¿Qué cabeza? ¿En qué cabeza cabe eso? La verdad es inaceptable, increíble, incongruente, es nefasto. Nefasto, absolutamente. Oye, pero qué estupidez más grande. Bueno, pero por ahí, como dicen, disfruten lo otro. Real McCoy, Another Night.

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Ya, vamos a escuchar ahora a New Mercy y Where Did You Go?

Aqua, una agrupación fantástica. Se decía que era un dúo, pero no, son más. Hay cuatro o cinco los integrantes. Una bella mujer que cantaba en la tele. Siempre me encantó ella, la encontré muy linda. Su voz muy, muy de niña. No sé qué pasó con ellos, no sé qué estará por. Yo creo que como eran como de un corte bello infantil, también como que han desaparecido justamente de la escena musical. No sé, lo vamos a averiguar. Vamos a decir qué pasó con Aqua. Por ahora, nos vamos a ir con uno de sus grandes éxitos. Aparte de Barbie Girl, ellos nos cantaban aquel entonces Around the World.

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Seguimos transmitiendo de Tomé para todas las horas, donde nos escuchan nuestros amigos de Coronel, Lota, Santa Juana, San Pedro, Chiguayante, San Vicente, sí, Talcahuano, claro, Penco, ¿quién? ¿Cierto? Sí, también, obviamente, todo lo que, claro que sí, por supuesto, de todas maneras, ¿cierto? Todos nuestros amigos de Concepción, claro, también, grandes amigos ahí en Concepción. Y de Penco, un saludo especial, ¿cierto?, a María Flores. María Flores, cierto que siempre nos está escribiendo y está pidiendo más alguna canción. Al día de hoy nos pidió un tema, pues, mira, y sin querer nos pidió dos temas, la verdad. El que viene abajo, que a continuación viene, el de Robinis y el de Technotronic. O sea, yo creo que como que sabía, cierto, que finalmente nosotros íbamos a tener este género musical el día de hoy. Increíble, ¿eh? No es increíble. Los escuchan y saben que por ahí va el tema, y nosotros, que como es viernes, querían algo más bailable, así que ningún problema. Ya, para ti, mi amiga, de Benco, con Robin S. Navarro, con Chau, Mila.

Hace más de 10 años nosotros comenzamos esto con una hora de programa. Eso era, ¿cierto? Entre las 5 y las 6 de la tarde. Eso fue nuestro horario. Así comenzamos todo. Después, ¿cierto? Nos trasladamos, ¿cierto? De 6 a 7. Pasó un poquito más de tiempo y estuvimos de 6 a 8. O sea, en este caso de 18 a 20, para ser cierto como correctos en el tema horario. Y ahora ya hace, no sé, unos meses atrás, estamos desde las 18 hasta las 21 horas acompañándoles acá, de lunes a viernes, en tu radio favorita, Radio Agua Marina. ¿Qué te parece? Vamos aumentando, ¿cierto? Ya, o sea, el próximo año estaremos hasta las 22. ¡Ah! Toda la noche, sin parar, seguimos junto a ustedes con John Limited y Now Limited.

Seguimos junto a ustedes a través de la 100.5. Estamos siempre acompañándoles con lo mejor de la música de los 70, 80 y 90. Fundamentalmente nuestro programa, ¿cierto?

Bueno, sí, el verano es maravilloso porque tal vez puedes hacer más cosas al aire libre, pero el invierno también tiene su encanto. Ver la lluvia caer, ¿cierto? Y ver cómo también eso nos produce un bienestar, porque el agua es fundamental, el agua es un bienestar. Claro, cuando hay una sobredosis de agua, eso ya deja de ser bueno, incluso es hasta peligroso. Pero es de esperar, ¿cierto?, que este invierno no nos suceda malo, ¿cierto? Nada malo en este caso con respecto al agua, pero al contrario, que caiga la cantidad que necesitamos, ¿cierto?, para mantenernos, ¿cierto?, para mantener nuestros embalses, para tener, ¿cierto?, la ración necesaria de agua. Y por supuesto también es nuestro deber cuidarla. Mira, aquí hay muchas personas que, por ejemplo, mira, este es otro como un dato, un tip. Hay muchas personas, ¿cierto?, que pelan las papas con el agua corriente. Pero ¿qué les era más grande? No, tú tienes que tener un recipiente, ¿cierto?, con agua. Primero ya, si quiere las lavas para sacarle la tierra, ¿cierto?, ya. Y después de que se hace con agua, y ahí los va echando todo el cuarto. Pero no puedes lavar papa por papa, ¿cierto?, con el agua corriendo. No te puedes lavar los dientes, ¿cierto?, con el agua corriendo. Tampoco, ¿no? Es un desperdicio de agua. Ahora los estanques, ¿cierto?, vienen con un doble sistema, donde viene una carga que es para los sólidos y otra, ¿cierto?, para los líquidos. Muchas veces, ¿cierto?, esta carga, ¿cierto?, de sólidos también se puede dar con la carga de los líquidos. Mira, inténtalo. Y vas a ver, y vas a ahorrar una cantidad de agua increíble. Cuando te duches, ¿cierto?, tienes que jabonarte y esto, ¿no?, y después el agua. No jabonarte y con el agua corriendo. No, ahorremos. Te vas a ahorrar plata en primer lugar y vas a ir en ayuda, ¿cierto?, también de nuestro planeta, en especial de nuestro Chile querido, ¿cierto?, de nuestro país, de nuestra comuna, porque el agua también se agota. Así que, ojo con eso, ¿cierto? Son pequeñas cosas, pequeñas conductas que nosotros debemos cambiar para ir también mejorando nuestra vida y mejorando nuestra calidad. ¿Cierto? Más platita, mejor. O sea, si gastas menos agua, menos consumes y, por supuesto, menos pagas. Piénsalo, por lo menos, por último, del punto de vista económico. Si no te interesa la ecología, piénsalo, por último, desde el punto de vista económico, donde te duele el bolsillo, ahí yo creo que también vas a reaccionar un poco más. Así que, oye, olvídate de pelar las papas con el agua corriendo. Córtalas, ya, nunca más. Ya, escucharemos ahora a Brian Hitchin con The Summer is Magic.

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